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1: Esta canción va con mucho cariño y con mucho respeto hasta el cielo para nuestro aventurero Jason Jiménez.

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9: 6:45.

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1: 7-1.

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1: 7:30.

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5: 745.

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1: 8 en punto.

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1: 831.

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13: 8:45.

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1: 9-1.

0: 931.
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17: 947.

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1: Esta canción va con mucho cariño y con mucho respeto hasta el cielo para nuestro aventurero, Jason Jiménez.

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1: 16. Muy buenas noches, bienvenidas y bienvenidos a este programa del 23 de agosto en la Hora Nacional. Hoy tenemos mucha música y talento para ustedes. Gracias por acompañarnos una semana más.
2: Les vamos a platicar sobre la estrategia de atención a las causas con programas de educación, empleo, deporte y participación comunitaria.
1: Les presentaremos a los 7 semifinalistas de México Canta 2 que viven en nuestro país. Escucharemos sus canciones y hablaremos también de las oportunidades que hay para las juventudes.
2: Además, les hablaremos de los resultados históricos de la delegación mexicana de los Juegos Centroamericanos y del Caribe. Fueron 167 medallas de oro, 125 de plata y 115 de bronce.
1: Y tendremos un nuevo flashazo del bienestar sobre el apoyo para personas que perdieron su empleo.
2: Además, recordaremos a una grande de la música, Chavela Vargas. Empezamos.
1: El pasado 12 de agosto se conmemoró el Día Internacional de la Juventud y a propósito de esto, hoy vamos a platicar sobre la estrategia de atención a las causas de la violencia, lo que se está haciendo con las y los jóvenes y también de otros programas.
2: Por ejemplo, Jóvenes Transformando México, que ofrece opciones relacionadas con educación, empleo, deporte y participación comunitaria.
1: También está Jóvenes Unen al Barrio, en el que participan más de 6.000 jóvenes en actividades como recuperación de espacios públicos, elaboración de murales y acciones comunitarias.
2: Y también está Jóvenes Construyendo el Futuro, que ha vinculado a más de 400.000 jóvenes con empresas e instituciones para que puedan adquirir capacitación y experiencia laboral.
1: El deporte también forma parte de estas acciones. Por ejemplo, el pasado 16 de agosto se realizó la clase nacional de box Puños de Transformación con 107 sedes en todo el país.
2: Y con Boxeando por la Paz participan cada semana casi 7.000 personas en más de 100 gimnasios de 15 estados. Además, el pasado 29 de julio, Tequios por la Paz reunió a más de 500.000 de participantes.
1: Durante agosto también se llevó a cabo la Jornada Nacional Ser Joven, con actividades en las 32 entidades. Además, los festivales por la paz han reunido a más de 2.6 millones de asistentes.
2: Otro punto es la recuperación de espacios públicos. Con las ferias de paz se han recuperado más de 446 espacios para que vuelvan a ser utilizados por las comunidades.
1: Y en el Tianguis del Bienestar, más de 420 mil personas han recibido bienes de primera necesidad en 35 municipios y más de 800 comunidades.
2: También está el desarme voluntario y canje de armas. Desde octubre de 2024 hasta el 10 de agosto de este año, se entregaron voluntariamente y de manera anónima más de 12.000 armas de fuego.
1: Y hay otro dato interesante. Más de 13.000 juguetes bélicos han sido intercambiados por juguetes didácticos para niñas y niños. La próxima sede será Tzintzuntzán, Michoacán.
2: Finalmente, estas acciones también incluyen servicios y trámites. En todo el país se han realizado más de 8 millones con atención directa a cerca de 4.8 millones de personas.
1: En estas actividades participan 53 dependencias federales, además de autoridades estatales y municipales.
2: Son acciones que abarcan distintos frentes: oportunidades para jóvenes, deporte, cultura, recuperación de espacios y servicios y prevención.
0: Este 23 de agosto, México Canta hace historia. Por primera vez, la semifinal del concurso binacional, que celebra la cultura mexicana y promueve el cambio de las narrativas en las canciones, llega a Estados Unidos, al histórico Orpheum Theater de Los Ángeles, California. Y como la ocasión lo merece, lo hace con unos invitados de lujo, los Tigres del Norte.

0: el grupo más importante de la música norteña en la historia, así como nuestros semifinalistas, los hermanos Hernández, fueron jóvenes que con trabajo, esfuerzo y mucho talento lograron convertir a los Little Tigers, como los bautizó un oficial de migración, en unos verdaderos gigantes de la música nacional. Los Tigres del Norte demuestran que las y los jóvenes mexicanos tienen garra y pasión, y sobre todo, representan al pueblo con canciones como La Jaula de Oro o De Paisano a Paisano, con las que le dieron voz a los migrantes, musicalizaron sus miedos, intereses y esperanzas.
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0: El 23 de agosto, la agrupación nacida hace 57 años en Rosa Morada, Sinaloa, será reconocida por el Consejo Mexicano de la Música por su gran trayectoria, así como su aportación y fomento a la cultura nacional. Los Tigres del Norte han vendido más de 60 millones de discos, han obtenido 6 Grammys y 12 Grammys latinos, tienen su propia estrella en el Paseo de la Fama de Hollywood y cada 9 de febrero se celebra su día en San Francisco. Pero lo más importante de todo es que los Tigres del Norte son la voz del pueblo y están en México Canta. 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
2: La música mexicana tiene una gran capacidad para contar quiénes somos. Está presente en las celebraciones, en las despedidas, en las reuniones familiares y también en esos momentos en los que una canción parece decir exactamente lo que sentimos.
3: Hoy vamos a conocer a los 7 semifinalistas de México Canta 2 que viven en nuestro país y todos comparten algo: las ganas de hacer que la música mexicana pueda dialogar con nuevas generaciones sin perder sus raíces.
2: Empezamos esta selección musical con una canción que prácticamente forma parte del ADN de la música mexicana. Vamos a escuchar El Rey, interpretada por José Emiliano Macías, uno de los semifinalistas de México Canta 2. Es una oportunidad para escuchar cómo una nueva generación se apropia de un clásico y lo lleva a su propia voz.
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1: Muchas gracias.
2: Ahora llega Fátima Cuevas con Paloma Negra, otro de los grandes temas de la canción mexicana. Es una canción que está muy asociada al desamor y a esa manera que tenemos de convertir las emociones en música.

0: Muchísimas gracias. México hizo historia en los Juegos Centroamericanos y del Caribe 2026. La delegación mexicana ganó 407 medallas, 167 de oro, 125 de plata y 115 de bronce. Un número récord que le permitió conseguir el tricampeonato centroamericano.
1: Y hay un dato interesantísimo. Las mujeres mexicanas ganaron 198 medallas, entre ellas 83 de oro. Detrás de cada una hay horas de entrenamiento, disciplina, preparación y también el acompañamiento de familias, entrenadores y equipos multidisciplinarios.
0: De acuerdo con la CONADE, estos resultados son producto de un trabajo de preparación de alto rendimiento. Para este ciclo se destinó una inversión de más de 1,000 millones de pesos para la preparación y también la clasificación de los atletas.
1: Y esto no se acaba aquí. Los deportistas ya tienen la mirada puesta en los próximos retos. Lima 2027 y los Juegos Olímpicos de Los Ángeles en el 2028. El clavadista Osmar Olvera, por ejemplo, habló de la importancia de tener preparación física y equipos especializados para seguir creciendo.
0: También están historias como la de la boxeadora Guadalupe Sherlyn Torres Tavares, que mencionó que el boxeo va mucho más allá del ring. Enseña disciplina, respeto y carácter. Y además, cada medalla representa justo eso, años de esfuerzo que se convierten en victorias.
1: También estuvo Fernando Parroquín Delfín, que consiguió medallas en ecuestre y describió representar a México como uno de los mayores honores de su vida.
0: Además, se anunció que esta vez habrá estímulos para cada una de las medallas obtenidas por atletas y entrenadores en competencias internacionales.
1: Así que 407 medallas no son solamente un número, son 407 momentos de esfuerzo, disciplina y perseverancia que pusieron a México en lo más alto del medallero centroamericano y que marcan el camino hacia los próximos eventos deportivos. We'll be right back.

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1: Hay victorias que se gritan y hay otras que se cantan. Porque cuando México gana, buscamos nuestra bandera y el corazón empieza a cantar. En estos Juegos Centroamericanos y del Caribe, México hizo historia. 407 medallas, 167 de oro, 125 de plata y 115 de bronce. El mejor resultado de nuestra historia en estos Juegos y un tricampeonato que habla del talento, disciplina y años de trabajo. Cada vez que nuestra bandera hundió en lo más alto, no fue solo una victoria, fue una serenata para México. Gracias a cada atleta, entrenador y miembro de esta delegación por demostrar que México puede llegar muy lejos. El siguiente objetivo, Lima 2027, con la misma bandera, el mismo orgullo y México siempre.

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1: Seguimos con Música de México Canta 2 y ahora escucharemos a Luna López, semifinalista que interpreta Ya lo sé que tú te vas. Esta canción demuestra que las nuevas generaciones también pueden encontrar su propia identidad dentro del repertorio de la música mexicana.

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de escuchar a Dylan Morales, quien llega con Como quien pierde una estrella, una canción que se convirtió en referencia de la música popular mexicana. Vamos a escuchar esta interpretación de uno de los 7 semifinalistas que siguen avanzando en México Canta 2.

0: Muchísimas gracias.
1: Y seguimos con Isabel Piñeiro, una nueva voz en este concurso que busca impulsar el talento mexicano. Ella interpreta una canción que ha cruzado generaciones. No me queda más.

0: Hachnip Olal. Muchísimas gracias, presidenta.
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2: Apoyo al desempleo para el bienestar. ¿Perdiste tu empleo? El apoyo al desempleo para el bienestar está dirigido a personas de 18 a 64 años que habitan en alguno de los 125 municipios de la entidad y que se encuentren desocupadas. En 2026 contempla un apoyo de 3,000 pesos mensuales hasta por tres ocasiones, además de vinculación con el mercado laboral formal. Entre los requisitos están acreditar identidad, residencia y la situación de desempleo. El registro de la convocatoria 2026 se realiza en el portal https://estrabajo.edomex.gob.mx.
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3: Y seguimos conociendo el talento joven de México con Brian Soto, semifinalista de México Canta 2, que interpreta Florita del Alma. La música mexicana también se mantiene viva cuando una nueva generación la escucha y la interpreta.
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0: Muchas gracias.
1: Cerramos este bloque musical con Grecia Delgado y Aires del Mayab, una canción que nos conecta con la península de Yucatán. Porque hablar de música mexicana también es hablar de la enorme diversidad regional que hay en nuestro país.
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0: Gracias.
1: Hay lugares que guardan documentos que forman la memoria de un país. El Archivo General de la Nación tiene su sede en el histórico Palacio de Lecumberri, un espacio que durante buena parte del siglo XX funcionó como prisión y que fue transformado para cuidar uno de los acervos documentales más importantes de México.
2: El antiguo Palacio de Lecumberri se convirtió en un espacio dedicado a conservar, organizar y poner a disposición de la sociedad documentos fundamentales para conocer nuestra historia. Vamos a ver y a escuchar la cápsula que nos preparó Orlando Abad.
3: Nos encontramos en un edificio histórico de México. Es un edificio de principios del siglo pasado que funcionó como penitenciaría de la Ciudad de México hasta la década de los 70 y que a partir de la década de los 80 es sede del Archivo General de la Nación. Un lugar impresionante que guarda tantos y tantos secretos que sería casi incontable en un solo día. Pero hoy nos dedicamos a conocer un poco más de este sitio y de su misión en el presente. Por favor, acompáñenos a ver esta entrevista y a ver qué aprendemos. Como cada que salimos a visitar México, llegamos a lugares sorprendentes y maravillosos en la hora nacional. Hoy estamos en el Archivo General de la Nación, en el Palacio de Lecumberri, un lugar histórico por demás para nuestra nación y para nuestra historia, pero vamos a platicar con el que sabe. El doctor Rodrigo Moreno Elizondo, que es el subdirector de acceso y atención al público, como ustedes, como nosotros, que nos metieron, miren, hasta el fondo de la casa aquí en el Archivo General de la Nación. Muchas gracias, doctor. ¿Cómo está?
4: Orlando, es un gusto estar con ustedes y estar con su auditorio.
3: ¿Cuál es la importancia de tener un archivo general en México?
4: El Archivo General tiene múltiples funciones sustantivas. Entre ellas están garantizar la correcta organización y administración de archivos en el país. Es decir, que se encarga de acompañar a las instituciones públicas, incluso particulares, que necesitan tener correctamente organizada su información para garantizar el acceso a la misma y, por lo tanto, su utilidad. Y eso acompaña a la administración pública, pero también a lo interno tiene la responsabilidad de custodiar un gran acervo histórico que contiene la memoria documental del país desde el siglo XVI hasta el presente.
3: Aquí están los sentimientos de la nación, entre muchos otros. Platíquenos algo de esos datos sorprendentes que podemos encontrar aquí.
4: El Archivo General de la Nación tiene una historia larguísima. Desde la época colonial se empiezan a generar documentos. Sin embargo, no existía propiamente una cultura de organizar y administrar estos documentos. Hasta finales del siglo XVIII ya se dan cuenta las autoridades que había que tenerlo organizado. Había algo que se llamaba la Secretaría de la Cámara del Virreinato. Y ahí se tenían organizados papeles administrativos de la colonia. Entonces se crea el primer archivo, el Archivo General de la Nueva España. Después esa administración cambia en la época independiente. En agosto de 1823 se decide crear el Archivo General y Público de la Nación, que es, digamos, el antecedente de este Archivo General.
3: Oiga, a finales de los 70, 77, por ahí se dijeron, ya no cabemos, necesitamos otro lugar. Platíquenos cómo fue esa transición, porque, bueno, ahora ya se ve todo muy bonito, pero aquí era un lugar donde la historia fue muy oscura.
4: Claro, este archivo ha estado viajando. En el primer momento del siglo XVIII estaba en Palacio Nacional. Como no cabía todo el documento ahí, se mandó una parte a lo que es el convento de Santo Domingo. Entonces, como justamente no cabía, decían, bueno, necesitamos buscar un lugar idóneo. Había una parte en algo que se llamaba el Templo de Guadalupe, que era la Casa
3: Tacubaya,
4: María.
3: ¿No?
4: Tacubaya. Claro. Estuvimos un tiempo en lo que hoy es el Munal, el ex Palacio de Comunicaciones y Obras Públicas. Ahí del año 73 al año 82 fue nuestra casa, digamos. En 1976 cierra esta penitenciaría, en agosto. En el 77 se decreta que se tiene que convertir en el Archivo General. Había que remodelarlo. Se logra, se remoza, se quita, digamos, todo lo que tenía que ver con la penitenciaría. Y en agosto del 82 se hizo un gran evento para inaugurar esto que sería la casa definitiva hasta este momento del Archivo General de la Nación.
3: Hoy podemos venir a visitar, podemos venir a consultar. ¿Cómo le hacemos, Doc?
4: La gente puede venir al Archivo General de la Nación a recorrer la exposición permanente. Hay documentos emblemáticos como el Acta de Independencia de 1821, las constituciones de 1824, 1856, 17, van a poder ver la historia de la institución y a la vez las funciones sustantivas. Todo el equipo de archivistas y de especialistas que hacen posible que la memoria siga viva.
3: Doctor, muchísimas gracias por acompañarnos en la Hora Nacional.
4: Muchísimas gracias por la invitación.
3: Y nosotros seguiremos caminando, recorriendo y conociendo lugares mágicos, maravillosos e históricos como este Palacio de Lecumberri, hoy Archivo General de la Nación.
2: Hay voces que no solamente interpretan canciones, se convierten en parte de la memoria de un país. Ese es el caso de Chavela Vargas.
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2: Nacida en Costa Rica el 17 de abril de 1919, pero muy vinculada con México, país que adoptó como propio y cuya cultura llevó por escenarios de América Latina, Europa y Estados Unidos.
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1: Chavela apareció con su poncho, su guitarra y una voz que no necesitaba adornos para transmitir dolor, libertad y desamor. Su interpretación convirtió canciones como Paloma Negra, La Llorona y Un Mundo Raro en verdaderos himnos. Vamos a conocer más sobre ella en la siguiente cápsula.
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5: María Isabel Anita Carmen de Jesús Vargas Lizano, más conocida como Chavela Vargas, nació el 17 de abril de 1919 en San Joaquín de Flores, Costa Rica. Tras la separación de sus padres, quedó al cuidado de sus tíos, en un entorno marcado por carencias económicas. Desde pequeña descubrió su vocación.
6: Amaba la luna, amaba el sol, y como me crié dentro de la verdad de la naturaleza, nací cantando. Desde que nací, canté.
5: Impulsada por un deseo de libertad e independencia, entre 1933 y 1936 se trasladó a México para cambiar el rumbo de su vida.
6: México tiene un lugar para los extranjeros, tiene un encanto extraño. Es México la palabra divina, la palabra mágica, la palabra sabia.
5: Con el tiempo se nacionalizó y convirtió su mexicanidad en uno de los rasgos más profundos de su identidad artística. Aquí comenzó a interpretar canciones rancheras y boleros, música tradicionalmente masculina. Poco a poco, incorporó a su repertorio obras de destacados compositores mexicanos como José Alfredo Jiménez, Cuco Sánchez, Álvaro Carrillo, Tomás Méndez y Tata Nacho, cuyas obras contribuyó a inmortalizar. La intensidad emocional con la que interpretaba cada canción daba al público una experiencia profundamente íntima y conmovedora. A partir de su éxito con la canción Macorina, en 1952, su voz recorrió toda América Latina. En 1961 grabó su primer disco LP, Noche Bohemia, e inició una prolífica carrera discográfica. También llegó al cine. En 1967 participó como actriz en la película La Soldadera de José Bolaños. Colaboró en distintas producciones como intérprete musical, tal fue el caso de la película Frida, de Julie Taymor. Asimismo, Pedro Almodóvar incluyó varias de sus canciones en sus películas. Chavela recibió numerosos reconocimientos tanto en México como en el extranjero. En 1975 se alejó de los escenarios, pero a finales de la década de 1980 reapareció y en 1995 se presentó por primera vez en el Palacio de Bellas Artes. Ya en la madurez, Chavela habló abiertamente de su homosexualidad, convirtiéndose también en un referente para la comunidad LGBT latinoamericana. Ofreció su último concierto en Madrid en julio de 2012. Poco después regresó a México, donde murió el 5 de agosto de 2012. Su voz continúa conmoviendo a nuevas generaciones.

0: Para terminar esta primera parte de La Hora Nacional, queremos cerrar con una frase de Chavela Vargas. Hay que llenar el planeta de guitarras y violines en lugar de tanta metralla.
1: Esta frase resume mucho de lo que fue su vida. Fue una mujer que se rodeó de música, que decidió vivir con intensidad, enfrentar sus miedos y mantenerse fiel a sí misma. Que su historia nos recuerde que la vida también se trata de vivirla plenamente y sin violencia.
0: Y como cada semana queremos mandarle un saludo a todas las personas que nos ven y nos escuchan. Un abrazo hasta Aguascalientes para Miguel Carrera, para Alicia BFG y a Patricia Paredes en Calgary, Canadá. Gracias por acompañarnos desde tan lejos.
1: También saludamos a María Elena en Chihuahua, José Luis en Sonora, Rocío en Sinaloa, Fernando López en Durango, para Verónica Corón en Jalisco y Carlos Muñoz en Nuevo León.
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1: Y también nos pueden mandar un correo electrónico a lahoranacional@segov.gov.mx.
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1: Buenas noches, querido chihuahuense, soy Jimena Jiménez y te doy la más cordial bienvenida a la Hora Nacional Chihuahua. Un domingo más, gracias por darnos este espacio, estoy muy contenta de poder acompañarte cada domingo y saludar a los 67 municipios del estado de Chihuahua y por supuesto llevar a lo alto el pertenecer al estado grande. En este domingo nos acompaña en la trivia nuevamente Vianey Macías, a quien saludamos por allá en Hidalgo del Parral, gracias por acompañarnos domingo a domingo y por supuesto en nuestra entrevista, una de mis secciones favoritas que disfruto bastante el platicar con cada chihuahuense que nos visita aquí en el estudio, estaremos platicando y conociendo la historia de un chihuahuense que lleva más de 30 años de experiencia en el mundo de la literatura. Estaremos platicando con él, conociendo su historia, cómo es que se ha enamorado del estado grande. Quédese con nosotros. Y por supuesto, como es necesario y bastante importante hacer una pausa en la vida cotidiana, vamos a estar platicando sobre el Día Mundial de la Relajación. Todo esto a cargo de Héctor García en la Nota Curiosa. ¿Qué le parece si nos vamos con la trivia y regresamos ya para conocer a nuestro chihuahuense destacado? Bienvenidos, comenzamos.
0: Hoy en la trivia.
2: Hola Jimena, con el gusto de saludarte y a todos nuestros radioescuchas de la Hora Nacional Chihuahua. Soy Vianey Macías. ¿Qué les cuento? Cuando ustedes van a la Sierra Tarahumara, a todos nos encanta ir de copiloto, no manejando porque llevas mucha responsabilidad. Lo chido de ir de copiloto es poder ir viendo los bosques y los paisajes que forman parte de nuestra identidad en cada uno de esos caminos. La Sierra Tarahumara, Jimena, alberga una gran variedad de especies de pinos que llenan de vida las montañas, los barrancos y contribuyen al equilibrio del ecosistema de todo nuestro estado. Pongan atención, todo mundo. La pregunta de este domingo es, ¿qué especie de pino es una de las más representativas de la Sierra Tarahumara? Ay, Dios, está difícil, porque yo no le he preguntado a mi amorcito, oye, mira, ¿ese pino qué tipo es? ¿Sabes de qué tipo es aquel pino? ¡Es pino, nada más! Así que vamos a aprender mucho en esta trivia, Jimena. ¿Qué tipo de especie es uno de los más representativos de la Sierra Tarahumara? Pero como todos estamos así con una angustia de no saber, y antes de que agarres el celular, no quiero que lo vayas a buscar, no lo googles, no le pidas al chati, te doy opciones. Inciso A, pino ayacahuite. Inciso B, pino arizónica. Inciso C, pino piñonero. ¿Cuál es el más representativo de la zona de la Sierra Tarahumara? Piénsalo, platíquenlo, por favor. Honestos y sin usar tecnología, nos escuchamos en un ratito más para saber la respuesta. Vamos de vuelta contigo, Jimena.
0: Doctor Arturo Limón Domínguez. Un destacado académico, escritor, psicólogo y promotor del cuidado del medio ambiente en Chihuahua. Su trayectoria se ha construido a lo largo de décadas de estudio, enseñanza, investigación y compromiso con la sociedad. A su labor académica se suman una importante trayectoria como escritor, autor de 21 libros de autoría propia y ha participado en 6 publicaciones colectivas, dejando en sus obras parte de su conocimiento, experiencias y reflexiones. La trayectoria del doctor Arturo Limón Domínguez representa la unión entre conocimiento, educación, literatura y compromiso social. Su dedicación a la formación de nuevas generaciones, su labor como escritor y su defensa del patrimonio natural lo convierte en un chihuahuense destacado.
1: Nuestras secciones favoritas, ya lo sabe, en la Hora Nacional Chihuahua, chihuahuense destacado. Acaba de escuchar a quien nos acompaña en esta noche domingo. Estoy muy contenta y ahora sí que también estamos bastante sorprendidos porque, bueno, es la primera vez que este chihuahuense destacado nos visita en la Hora Nacional Chihuahua, el doctor Arturo Limón Domínguez, escritor chihuahuense. Bienvenido, doctor, ¿cómo está?
3: Pues muy agradecido y reconocido de su amabilidad por haberme dado este espacio que me comparten con su audiencia. Gracias, de verdad.
1: Usted es originario de Ciudad de México, pero que encuentra en el norte del país una forma de refugiarse, de crear historias, de crear memorias, con 21 libros que ha hecho a lo largo de su carrera, y me encantaría empezar por ahí para la gente que nos está escuchando y que seguramente se está preguntando, bueno, alguna vez lo he escuchado, lo he visto, pero ¿quién es realmente Arturo Limón?
3: Bueno, yo soy, como bien lo ha dicho usted, una persona que hace 47 años se avecindó en Chihuahua. Tengo el honor y gusto de que estoy casado con una chihuahuense. 4 de mis hijas vinieron de la Ciudad de México, pero han hecho su vida aquí en Chihuahua. Para mí, realmente Chihuahua, bien entendido, es un refugio. La ciudad de Chihuahua es muy vivible. Y el vasto estado de Chihuahua, con sus 247.087 kilómetros, que para compartir con las personas que nos escuchan, sería una superficie capaz de contener a 12 estados de la República. Podría caber ahí el que entonces, cuando vine a vivir aquí, era el DF y ahora es la Ciudad de México. Cabrían todas las islas mexicanas y le sobrarían 5.000 kilómetros cuadrados a Chihuahua. Esta es la grandeza de Chihuahua, de la cual yo he hablado desde que llegué aquí, porque su vastedad me deja absorto. Puedo ir a Juárez, Ojinaga, Guadalupe Calvo, Cerocahui, a cualquier punto de la serranía o del barranco, en Urique, en Uruachi. Realmente Chihuahua es admirable. Solo no lo ama quien no lo conoce, y dándonos tiempo de conocerlos, lo amaremos y lo entenderemos más.
1: Una persona que ha tenido la oportunidad de conocer tanto lo que es Chihuahua, porque sí, justamente eso somos y más, y que ha inspirado, lo ha inspirado usted a lo largo de su carrera para escribir tantos libros con tantas historias, y me encantaría que nos pudiera compartir cuál fue el primer libro que sacó y de dónde nace esa inspiración por escribir.
3: El primer libro que intenté escribir lo traigo aquí conmigo, se llama Así una cultura ecológica en Chihuahua. En los años 80 nadie hablaba de la ecología. De hecho, mi esposa, que es muy amable, me decía, Arturo, deja la ecología, mejor dedícate a algo más. Cuando te jubiles ya te dedicas a la ecología. Pues he trabajado 45 años en una universidad tan solo y no me he jubilado. Sigo escribiendo, sigo trabajando, y yo quería hacer un libro para los niños sobre la ecología, que ellos entendieran el mundo para poder atenderlo. Lo que hice fue conseguir una beca, me fui a Alemania a estudiar, traje ideas de una de ellas, puedo mencionarle, y aquí está en este libro que le dejaré, surgió el destilichadero. El destilichadero que hoy aparece aquí fue una idea traída de mi parte como estudiante e investigador de la ecología cuando pues los alemanes nos llevaban 40 años en la ecología, ¿no? Y de esa manera poder entregarle a los niños una información, porque yo era ecologista y me llamaban a la casa, oye, ¿qué es esto? ¿Qué es esto? Yo decía, pues se los voy a compendiar en un libro, y ahí les puse todas las fechas, información, juegos, les hice dibujos, pinturas, trabajamos, no solo yo, un grupo de esta joven que hizo estos dibujitos aquí que se observan para quienes no nos escuchan, es ahora una escultora que está en Nueva York, una joven talentosa, ahí está su nombre. Pues ese es el punto de hacer una nueva generación que entendiera y atendiera mejor a Chihuahua. Antes de salir este libro, que duró como 4 años en preparación, pude terminar uno de... Salí yo también de la Universidad de Chihuahua, trabajaba para ella, y entonces escribí un libro, porque siempre he sido un escritor de domingo en el periódico desde que en 1971 nos golpearon los halcones. Yo estaba en esa marcha y yo respondí haciendo un artículo que publicó la revista Siempre, al lado de Sabludowski, de Renato Leduc, hombres que veía en la calle, ¿no? De nombres de calle, o sea, yo, protagonistas de la historia de ese momento. Y yo con mis 19 años me quedé pues con esa bella imagen, y de ahí me decidí llevar la educación a otros que no venían a la universidad, como lo he hecho por estos años. Escribo una página editorial porque de esa manera comparto lo que sé con los que no van a la escuela.
1: Seguramente la gente que nos escucha no dimensiona la cantidad de libros, es decir, escuchamos un número que son 21 libros, y seguramente la gente piensa, es sencillo, es fácil, pero seguramente detrás de ello hay muchísimos retos, y sobre todo dedicarse a este mundo y que tiene que ir guiado con más equipo. ¿Cómo ha sido realmente dedicarse al mundo de la escritura y sobre todo en el estado de Chihuahua?
3: Es como arar en el desierto, pero es sorprendente que se ven los frutos. Una persona hace poco, siendo ya esposa de uno de mis mejores amigos, un investigador de Juárez, me dijo, ¿usted es el maestro Limón? Sí, usted fue a mi escuela, Luis Urías, cuando yo estaba en tercer año de primaria, llevó un libro de ecología y fue mi primer libro, y ahora yo soy investigadora, mis hijos están haciendo unos libros con mi esposo, me permite tomar una foto y lo comento como una anécdota de la fructificación de una idea. Yo quería hacer un libro para los niños y cambié alguna generación en alguna manera. Le decía, primero, mi primer libro fue Y Sin Embargo Se Mueve, el publicado, en 1994. Luego vino en el 95 ese que tengo aquí, que se llama Hijos del Maíz o del Cornflakes, México y Latinoamérica ante el reto de la integración. Porque yo reconozco que hay que entender que la relación binacional es más que un mero asunto de vecindad. Es toda una interrelación humana y ambiental que demanda entendimiento. Y sigo pensándolo en la era Trump, porque acabo de publicar este libro después de 25 años, reeditarlo también y actualizándolo, ¿no? ¿Escribir para quién? Escribir para quien quiera escuchar, sea en el periódico o sea en los libros. Siempre hay alguien que, al recibir una idea, puede modificar sus puntos de vista, aprender. Esperamos que un maestro siempre quiera enseñar. Y eso es lo que el propósito. El de ecología, un día llegando a Venezuela, me recuerdo que alguien me dijo, ¿por qué no lo haces para todos? Así, e hice Sin Fronteras, que ahora es el logo justamente de mi sello editorial. Es una pintura que realicé, a mí me gusta pintar. Ah, pues coincidentemente, y debo de darle una gratitud a la maestra Olga, que es mi maestra de pintura y me trajo aquí a conocerle. Esta pintura es, pues, lo más universal que yo conozco. La mariposa, el arco iris, las manos de los diversos que se afanan, el hombre que pone hasta la sangre en la ecología, porque hay que, yo he perdido el trabajo para salvar las gruesas de nombre de Dios, por ejemplo. Tuve que dejar mi trabajo justamente en el ayuntamiento y lo doy por bien servido, porque ahí están las grutas, y ahora son premio al turismo. Qué bueno, ¿no? Siguiéndonos con el tema de los libros, hay libros de El Niño y la Ciencia para darles alternativa a los niños que no se vieran siempre en la televisión, hicieran fósiles, hicieran experimentos. Tengo una serie de 3 libros del agua, que se hicieron 4. Me ha gustado dedicar un tiempo al estudio. La universidad, trabajo para la Universidad Pedagógica del Estado de Chihuahua. Es la Universidad Pedagógica Nacional del Estado de Chihuahua. He trabajado ahí 45 años recién cumplidos y le pedí un año y medio para hacer 3 libros. Resulta que pude hacer 4. Cuando los tenía listos, estaba una reunión en el año 2013, justamente de Cultura del Agua, aquí en el Centro de Convenciones, y le entregué mis libros, entre otras personas, al mismo Premio Nobel de Ciencias, al doctor Mario Molina, y a los que vinieron de ANEAS, y fue una cosa espléndida, porque es el sentido de hacer. Hay que trabajar antes de que la realidad aparezca. Me interesaba la ecología cuando todos decían que eran tonterías, ¿no? Casi me echaban en cara de decir, deja las mariposas, ¿no? Pues ahí están las mariposas volando conmigo. Y me han llevado a China y me han llevado a lugares diversos, porque como no había una escuela para mí de ecologista, me fui a las cumbres desde Río de Janeiro, donde conocí a muchos de los presidentes del mundo, los que se reunieron en 172 en esa ocasión. En el 92, al mismísimo Jacques Cousteau, con el cual me pude encontrar en el 95 y le pedí ayuda para la Sierra Tarahumara. Yo hice un foro en el 91 para salvar la sierra de la tala intensa que quería hacer el Banco Mundial, y lo hicimos regular porque pues se entendió que si se acababa el agua de los ríos de Sinaloa y de Sonora, el Valle del Mayo, el Yaqui y el Fuerte se iban a echar a perder, y 800 millones de dólares de tomates y de productos agrícolas no iban a llegar a sus mesas, porque los tomates de California salen junto con los de la Florida 3 meses después que los de Sinaloa.
1: Ahora, vayamos a una parte bastante interesante, incluso más reciente, de su último libro, que tuvo la oportunidad de conocer más sobre la cultura menonita. ¿Cómo fue el proceso de este libro? Y que incluso, bueno, tiene la oportunidad de trabajar con otro gran talento y traducirlo al idioma alemán.
3: Hace unos 18, 20 años yo he tomado la costumbre en la universidad de llevar a mis alumnos a otro país que está aquí apenas a 100 kilómetros. Se llama el corredor menonita, las colonias menonitas. Cuando usted va ahí, está comidas de otro país, cuando está oyendo un lenguaje, cuando ve una cultura diferente, pues, ¿cómo nos privamos de entendernos y interactuar con estas personas, ¿no? Yo quería que mis alumnos tuvieran esa experiencia y año con año los he llevado. Ahí conocí a una extraordinaria personalidad, que es don Abraham Peters Boecker. Él muy amablemente siempre me ha atendido con mis alumnos. Somos grandes amigos en lo personal. Y eso me ha permitido, pues, conocer la realidad. Y cuando cumplían sus 100 años en el 2022 de llegada al San Antonio de los Arenales, Cuauhtémoc todavía no existía. Ahora mismo trabajo en un libro sobre la fundación de Cuauhtémoc, que es el año próximo. Y entonces le dije, vamos a hacer un libro, y nos sentamos. Él me contó muchas historias maravillosas, cómo aprendieron los menonitas a comer frijoles, por ejemplo, que no era tan parte de su dieta. Cómo él participa de una cooperativa que es La Pampas, en la quesería, cómo inició todo. Cómo él mismo inició a hacer un guía de turistas que hoy lo ven en YouTube desde lugares diversos del mundo. Eso es lo sorprendente. A mí me parece que una personalidad así, debemos de tener esa interacción con ellos, aprender y dejar un legado. En 100 años alguien escribirá los 200 años de la llegada de los menonitas, espero. A lo mejor es digital, no sé, pero aquí habrá ya una constancia de quiénes éramos, cómo pensábamos los que nos tocó coincidir en los 100 años. No soy historiador, pero tampoco era ecologista, hice libros de ecología, ni científico, hice de la ciencia. Y hechos, para cerrar lo de los menonitas, de una de las personas que participó en este primer libro de los menonitas, está en su segunda edición en español, fue la doctora Elena Martins, que es directora de una preparatoria ahí, y me dijo, yo podría traducirle su libro, y lo tradujo, y se hizo al alemán. Entonces lo agradezco, porque el 80% de las mujeres menonitas, deben saber ustedes, habitualmente no usan el idioma español como medio de comunicación, y este libro en alemán les es muy necesario. Además que también resultó ser útil entre los jóvenes, porque no tenían idea de su historia. Y el pueblo que no tiene historia, pues pierde su memoria.
1: Una historia que comparte que es impresionante, y sobre todo que nos recuerda la riqueza que tiene el estado de Chihuahua. Para cerrar, me encantaría, señor Arturo Limón, si nos puede compartir aquel chihuahuense que nos está escuchando, que tiene un sueño de dedicarse al mundo de la escritura, en el arte, ¿qué puede hacer para interesarse más por el estado de Chihuahua?
3: Hablaba de la vastedad de Chihuahua, pero la riqueza de Chihuahua no es solo su geografía. La grandeza nos tocó, ¿sí? El Bravo es la cicatriz de una dolorosa amputación, decía un presidente. Ahí se cortó el territorio. Hay unos que quedaron del otro lado y se vinieron en carruajes y se avecindaron en San Isidro, allá en el Valle de Juárez. Un día llegué como candidato, cuando tuve esa oportunidad de ser candidato a gobernador, y vi ese lugar y vi los carruajes y dije, ¿estos qué son? Son gente que estaba en Corpus Christi y se vino para acá. Bueno, Corpus Christi está más de aquel lado, pero metidos en Odessa, en Amarillo, y se quisieron venir para seguir siendo mexicanos. Chihuahua es eso, una identidad. Hay que vivirla, hay que apreciarla, hay que quererla. Chihuahua somos nosotros, los menonitas, los mormones, los lebarones, los mestizos, los pimas, los guarojíos, todos nosotros somos Chihuahua. Si nos entendemos como hermanos y trabajamos como humanos, podemos ser lo mejor de este estado. Este estado es espléndido y da para todos. Esa es mi opinión. Y sobre las personas que sigan algo que haces, una receta que les doy a mis alumnos. Soñar, aprender y hacer. Eso te hará crecer y sin duda trascender. Sueñen, pero no se queden soñando, sino aprendan. Vayan a Alemania y aprendan algo y luego tráiganlo y háganlo de estilichadero. Hagan y comprometámonos. Y lo menciono como un referente porque lo dije antes. Comprometámonos hasta el momento de decir, no voy a perder la oportunidad de salvar las grutas de nombre de Dios, o de cuidar el bosque de Chihuahua, o los árboles de la quinta de los laureles por una biblioteca que puede ser colocada en otro lado, sin afectar los árboles. Unos árboles donde nadie de que viene de Villa Juárez y va a las maquiladoras del las Américas, va a bajar quizás a leer un libro, pero puede refrescar la

0: Sin duda trascender, es mi comentario.
1: Muchísimas gracias al doctor Arturo Limón, quien nos acompañó hoy en la Hora Nacional Chihuahua, escritor chihuahuense. Vamos con la nota de este domingo y Héctor García.
2: Cada 15 de agosto se celebra el Día Mundial de la Relajación. Una fecha que pone el foco en prácticas que pueden ayudar a reducir el estrés, la ansiedad y favorecer un bienestar integral. Hoy más que nunca es clave la relajación. Muchas personas pasan todo el día estresadas, ocupadas en múltiples actividades, conectadas a las pantallas, sin tener pausas reales, ni físicas ni mentales. El estrés no es el enemigo, es una respuesta fisiológica natural y necesaria. Un mecanismo muy primitivo que nos permite reaccionar frente a los desafíos, frente a una amenaza, sea real o imaginaria. El organismo libera cortisol, adrenalina y dopamina, y se prepara para luchar o huir. Aumenta la frecuencia cardíaca, sube la tensión arterial, se acelera la respiración y los músculos se tensan para responder rápidamente. Un cuerpo contracturado, el corazón acelerado, dormir mal o estar constantemente irritable no debería convertirse en parte normal de nuestra rutina. Son formas que tiene el organismo de mostrarnos que necesita recuperar el equilibrio. Es esencial no transformar la relajación en una nueva exigencia. Se trata de incorporar pequeñas acciones, escuchar qué necesita nuestro cuerpo y encontrar aquellas herramientas que realmente podamos sostener en el tiempo.
3: En el tiempo.
4: En el tiempo.
3: En el tiempo.
2: Ahora escucha lo siguiente. Punto número 1. Respiración diafragmática o abdominal. La forma en que respiramos modifica directamente el ritmo cardíaco. La respiración diafragmática estimula el nervio vago y desacelera el sistema nervioso.
3: Esto lo dice la psicología.
2: Bueno, pero ¿cómo practicarla? Colocar una mano sobre el pecho y otra sobre el abdomen. Inhalar lentamente por la nariz en 4 segundos, llevando el aire hacia la parte baja de los pulmones. Debe elevarse la mano del abdomen, no la del pecho. Mantener el aire 2 segundos y exhalar suavemente por la boca en 6 segundos.
3: Esto hay que repetirlo durante 3 a 5 minutos.
2: Ok, ahora vamos al punto número 2. Relajación muscular progresiva de Jacobson, desarrollada específicamente dentro del ámbito clínico. Consiste en tensar y destensar de forma consciente diferentes grupos musculares para aprender a diferenciar la sensación de tensión de la calma. Bien, ¿cómo practicarla? Recorrer el cuerpo por zonas: puños, brazos, hombros, cuello, rostro, abdomen y piernas. Tensar un grupo muscular durante 5 a 7 segundos, sintiendo la dureza. Y luego soltar bruscamente la tensión, focalizándose en la sensación de liberación durante 15 a 20 segundos. Bien, ahora pasemos al punto número 3. Registro y reestructuración cognitiva. Tensión física y pensamientos van de la mano. A menudo la tensión muscular proviene de exigencias irrealistas o interpretaciones catastróficas. Cuando detectes tensión corporal, realiza una pausa y pregúntate, ¿qué me estoy diciendo a mí mismo en este momento? ¿Es este pensamiento totalmente cierto o estoy anticipado a un problema? ¿Qué es lo peor que podría pasar y qué puedo hacer al respecto? Bien, bien, bien, bien. Ahora vamos al punto número 4. Pausas de micro desactivación diarias. No esperar al final del día para relajarse cuando el nivel de tensión ya es extremo. Realiza durante el día actividades placenteras breves o más prolongadas.
3: Esto según a tu disponibilidad.
2: Realiza cada vez que te acuerdes, respirar 3 ocasiones profundas, estirar el cuerpo, aflojar la mandíbula y o los hombros. La relajación es una habilidad entrenable. Requiere práctica constante para que el organismo aprenda a activarla a voluntad. Esta es la respuesta de la trivia.
5: Muchas gracias, Jimena y criaturitas del Señor, todos los que nos acompañan en la Hora Nacional, que vas manejando, que estás en tu casa, que estás planchando la ropa de toda la semana. Gracias por escuchar la Hora Nacional Chihuahua. Y yo sé que ya mueren de angustia por saber la respuesta a nuestra trivia. La pregunta es, cuando vamos a la sierra y viajamos y disfrutamos y nos tomamos esas fotos padrísimas para el Insta, ¿nunca te has preguntado cuál es el tipo de pinol, la especie de

0: Pino, la más representativa de nuestro estado. Esto es cultura y te sirve para una muy buena plática. Las tres opciones que les presenté son estas. Inciso A, Pino Ayacahuite. Opción B, Pino Arizónica. Y opción C, Pino Piñonero. ¿Cuál es el pino más representativo de la Sierra Tarahumara? La respuesta correcta es... Inciso B, Pino Arizónica. ¡Híjole! Yo sé que tú pensabas que el piñonero, ¿verdad? No, es el Pino Arizónica. Y te cuento por qué. El Pino Arizónica es conocido comúnmente como un pino de Arizona o le dicen pino prieto. Es una de las especies forestales nativas más importantes del estado de Chihuahua y ahí domina extensas superficies de la Sierra Madre Occidental y aporta un gran valor ecológico y maderable en nuestra región. Es un árbol mediano a grande que puede alcanzar, oye, de 25 a 35 metros de altura, con un tronco de hasta 1.2 metros de diámetro. Presenta una copa de forma piramidal abierta con ejemplares jóvenes que se vuelve más redonda en la madurez. Sus acículas, que son la forma de las hojas en tipo aguja, suele agruparse de dos o tres por fascículo. Es rugoso, es grueso y tiene una tonalidad grisácea parda oscura. Ah, ya lo ubicaste. Ya lo ubicaste. Es el tipo pinito que se ve así grisáceo al alto, alto, picudo, picudo, ese mero. Crece de forma natural en zonas montañosas altas, típicamente entre los 1300 y 3000 metros sobre el nivel del mar. Abunda notablemente en los municipios forestales de la Sierra Tarahumara y en el sureste del estado como Huaxochi, Bocoina, Madera y Guadalupe Calvo, donde forma densos bosques de pino y asociaciones de pino-encino. Este tipo de pino prefiere climas templados a semifríos, con temporadas de lluvia bien definidas durante el verano de junio a septiembre. Precisamente ahorita estamos en ese temporal, que benefician su desarrollo y su regeneración natural. Representa un porcentaje muy importante en la masa forestal maderable aprovechada legalmente en la región serrana para la obtención de madera y celulosa. Un dato curioso es muy fascinante. El pino arizónica tiene una asombrosa capacidad para sobrevivir y regenerarse tras los incendios forestales. Es muy importante porque hemos vivido grandes incendios forestales y la sierra se regenera de una forma tan maravillosa. A diferencia de otras especies de pinos que mueren por completo cuando el fuego los alcanza, este pino arizona posee dos adaptaciones clave, te las cuento. Uno, tiene un escudo protector, desarrolla una corteza extremadamente gruesa y rugosa que actúa como un aislante térmico que lo protege de los tejidos vitales internos en el árbol contra el calor extremo. Además, en sus primeros años de vida, las plántulas concentran toda su energía en desarrollar una raíz sumamente profunda y un denso follaje que parece pasto. Si un incendio superficial quema sus hojitas, la raíz sobrevive intacta bajo la tierra y el árbol, ahora sí como Cher, vuelve a brotar con una fuerza rápidamente. Gracias a esto, los ecólogos lo consideran una especie, le llaman pirófita, amiga del fuego. Ándale, ya aprendimos otra palabra. Eres un pirófita, amiga del fuego. Lo que significa que los incendios de baja intensidad en la Sierra de Chihuahua no lo destruyen, sino que limpian su suelo y lo ayudan a reproducirse. Así que mis respetos de ahora en adelante para el pino arizónica. Y cuéntale esto a tu familia, platícalo cuando salgas de tour por la sierra. Este es el tipo de pino que domina y que es el más representativo en nuestra Sierra Tarahumara. ¿Cómo ves, Jimena? Aprendimos algo muy padre. Esto me gusta mucho. Hay que cuidarlos, hay que reforestar y hay que respetar nuestra naturaleza. ¿Qué opinas? Regreso al estudio contigo y nos escuchamos el próximo domingo.
1: Gracias por acompañarnos en este domingo. Oye, claro, como bien lo comentabas, Vianey, hay una oportunidad para prestar más atención cuando viajamos a la Sierra Tarahumara. Muchísimas gracias por esta información y, por supuesto, cómo no disfrutar de toda esta riqueza que tiene el estado grande. Llegamos a la recta final del programa, no sin antes agradecer a cada voz chihuahuense que lo hace posible. Hoy tuvimos la oportunidad de conocer esta gran historia del doctor Arturo Limón, un escritor con más de 30 años de experiencia y que a través de su mente podemos descubrir y a través de la escritura, por supuesto, el crear memorias y llevar a lo grande pertenecer al estado de Chihuahua y sobre todo las grandes historias que guarda cada municipio de nuestro estado. Muchísimas gracias, familia chihuahuense. Nos escuchamos el próximo domingo aquí en la Hora Nacional Chihuahua. Soy Jimena Jiménez y nos escuchamos en la próxima.
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12: Bienvenidos a un nuevo episodio. Soy Claudia Mejía. Creo que han escuchado por ahí en las noticias sobre este gusanito, el gusano barrenador. Hoy tenemos un invitado, es un infectólogo, es el doctor Bruno López. ¿Cómo estás?
13: Muy bien, muchas gracias.
12: Gracias por estar aquí y hablar sobre este tema. Sí da miedo, ¿verdad? O sea, sí ha como que metido miedito en la población.
13: Pues lo que se ve da más miedo, ¿no? A veces puede ser más peligroso para la vida en corto plazo una bacteria que no vemos, pero estos como los se pueden ver al ojo desnudo, como se dice.
12: Claro.
13: O sea, la verdad es que sí generan miedo. La invasión de animales o humanos por este tipo de moscas en su fase larvaria, que son los gusanos, y que esa es una miasis, ¿no? Prácticamente es el término de miasis, pero esta es una fase intermedia de la vida de la mosca, ¿no? Tiene que ser, llega como la mosca, se para en el tejido, puede ser incluso en una herida, en los conductos auditivos, las orejitas de las vacas, en la boca de un humano, en una herida de un pie de un paciente con diabetes, por ejemplo, con pie diabetes. Se para ahí, deja sus huevos, y esos huevos eclosionan, pues se abren, digamos, y se producen la larva, el pequeño gusanito. Y una vez en mosca, va a otro, se reproduce con otro macho, y va a volver a buscar otro sitio donde alojarse. Todas las moscas llevan esa fase. Hay una que es bastante curioso porque ella prefiere poner sus huevos. Se llama Dermatobia, le llaman la mosca peluda en algunas regiones.
12: Aparte del gusano guardado. ¿Cómo se ve?
13: Se ve similar. La verdad es que la mosca sí tiene sus características en los colores. Por ejemplo, la mosca del gusano gobernador, el Coclicomia hominivorax, que es su nombre así científico, digamos, tiene color como verdáceo. Es color verde.
12: Ay, son
13: es
12: esas grande, moscas grandes.
13: Verdes, exacto. Ay. Con la espaldita así como verde.
12: Ok.
13: Y que vuelan, pues, rápido, a grandes distancias. Y pues, se pueden diferenciar en la morfología que tienen. Lo que sí cuesta más trabajo es en la fase de larva, el gusanito, diferenciarlo de otras especies. Ahí sí, porque incluso tienes que verlo con el microscopio, ver ciertas estructuras. El problema del gusano barrenador es que puede dar cuadros graves porque le gusta el tejido humano vivo. Entonces, es un parásito obligado. Es decir, para que desarrolle todo su ciclo de vida, necesita una herida de una persona viva para que ahí siga penetrando en el tejido. Barrena, es decir, por literal su nombre, entra, va escarbando el tejido sano. y hasta meterse más adentro, hacer cavidades y crear hasta, y por arrastre pues lleva bacterias y puede crear infecciones también de, ¿no?, por bacterias. Entonces esa es la importancia que tiene. ¿Qué pasa al ganado? El ganado pues se enferma, ¿no? Se enferma porque se llena, si lo dejan sin un tratamiento, penetra y le da un cuadro grave de invasión de este gusano. A la par, pues al abrirle esas cavidades, deja que bacterias entren y le da sepsis también al ganado y mueren muchos.
12: Pueden morir.
13: Exacto. Y es tan difícil a veces, en una sola puesta de una mosca de gusano barrenador, el Coclomia miniborax, que es el nombre de la mosca, al poner en una herida, en una cavidad, sus huevos, pone hasta 200 en una sola. Y de esos evolucionan hasta el 70%. ¿Cuántos gusanos se van a producir?
12: ¿Todos son los que barrenan?
13: Y todos a la misma par pueden ir barrenando.
12: O sea, es muy rápido.
13: Entonces, por eso a veces tienen que sacrificar al ganado. Porque ya están tan invadidos que es imposible quitarle todos.
12: Pero esto ya estaba erradicado.
13: Esto ya estaba erradicado.
12: Desde los 90s, ¿no?
13: Desde el un programa de erradicación del 70 al 92. En el 92 se declaró que era libre de México y Estados Unidos. ¿Cómo lo hicieron? Pues liberaron muchísimos cientos miles de millones de machos, pero estaban radiados, o sea que eran infértiles, digamos. Okay. Entonces se reproducían con moscas hembras, y las moscas hembras lo que tenían era producción de huevos sin larvas, o sea, eran huevos estériles, digamos, ¿no? Uh-huh. Y así ya dejaron que no se reproducieran hasta que finalmente desaparecieron. Esa fue la técnica que usaron.
12: ¿Y por qué ahora regresó?
13: El problema, donde no realmente, aparentemente se había erradicado, pero había pequeños brotes, por ejemplo, en Panamá, en Puerto Rico.
12: Centroamérica.
13: En Centroamérica, en varios de Venezuela. Y por ahí había esos pequeños brotes. Con la cuestión de la inmigración y el tráfico ilegal de ganado, ahí empezó, por eso Chiapas fue la primera zona. Y de ahí, así es como hemos venido con los casos. Chiapas empezó primero el año pasado con hasta un total de... El año pasado cerró con 90 casos en todo el 2025 y en 2026, al corte al 3 de julio, lleva ya 55 casos. Y después empezó a extenderse ahora nuevamente a Hidalgo, a Jalisco, Hidalgo con 28 casos, Hidalgo con 13 de humanos, humanos con infección. Ha ganado, ha habido más. Oaxaca, 39 casos, Puebla, 35, Veracruz, 90 casos, 24%, es el que más casos tiene ahorita en todo lo que va de este año.
12: ¿Cuál me impresiona los casos en humanos? Porque, ¿cuáles son los factores? Supongo que la mala higiene o la falta de higiene.
13: Claro.
12: Es lo que pues provoca esto.
13: Bien lo comentaste, la falta de higiene es la primera parte de esto, ¿no? ¿Por qué? Porque si yo baño a mi perro o a mi gato, yo mismo me baño a lo mejor una vez por semana, pues dejo, o dos veces por semana, dejo que todos estos días una mosca se pare en una herida, en alguna lesión, más si es una persona ya frágil, por ejemplo, los animales, las mascotas a veces pueden ni siquiera darse cuenta, ¿no? Pero un humano, por ejemplo, con una pequeña herida, que muchos lo vemos, por ejemplo, con pacientes ancianos, ¿no? Que tienen ya algo de demencia, que solo están en cama, y que pueden estar un poco descuidados porque no están al 100% con ellos, pues se le puede parar hasta en la oreja, en la nariz, y ahí dejar los huevos y convertirse en gusanos. Vamos a poner un ejemplo de un paciente con pie diabético que de por sí ya tiene demencia y que solamente está en cama, ya no comunica, tiene muy poca movilidad, y de repente pues llega o lo encuentran sus familiares con una lesión en su pie, con unas gusanos. Al menos para la persona que no se dedica al 100% a esto, ver los gusanos no va a poder distinguir si es una de estas de mosca doméstica o si es de gusano barrenador o Lucilia, no va a saber. Entonces hay que ver de que no se trate de que efectivamente que sea gusano barrenador. Y lo siguiente es que no podemos quitarlos y echarlos a la basura. ¿Por qué?
12: Porque eclosionan de nuevamente como mosca, ¿no?
13: Y decíamos, vuelven a reproducirse y a contaminar el ambiente otra vez y a infectar otros pacientes o huéspedes. Entonces lo que necesitamos es quitar la mayoría. Recomienda, si no tenemos en ese momento la posibilidad de que nos ayuden a supervisar qué sea, echarlos en un frasco con alcohol. Con alcohol prácticamente se preservan intactos. Mueren, pero se preservan intactos los gusanos. Echamos una porción en alcohol y lo demás, tenemos dos opciones. Una es incinerarlos o inundarlos de alcohol y dejarlos en un recipiente cerrado. Aparte de las muestras que ya tenemos, ¿no? O jabón, agua de jabón, y dejarlos ahí encerrados. No recomiendan enterrarlos para que puedan reconocerse al microscopio de qué se trata. Si es Lucilia, si es la mosca doméstica, no pasa nada, ¿no? Finalmente son, ya tenemos muchos años viviendo con ellos, lo ideal es tener mosquiteros, una buena higiene, si se encuentran, reportarlos para ver de qué se trata.
12: ¿Estas son como medidas ya teniendo ahí al gusano?
13: Sí, hay que ir a atenderse porque sí tiene sus cuidados cómo retirar estos gusanos. A veces si uno los retira nada más, la misma persona familiar del paciente los retira, puede a veces también lastimar al paciente, puede favorecer que también haya una infección. En este momento que como vemos vamos en incremento de casos, sí es importante cada vez que lo tengamos reportarlo y o acudir al centro de salud, a la clínica familiar para que sea revisado.
12: ¿Qué otra medida importante de las que ya hablamos para reforzar?
13: El cuidado de pacientes que están postrados en su cama, pacientes que son inmóviles, pacientes que tienen alteraciones neurológicas que no permiten sentir incluso dolor a veces o comunicar qué problema tienen. Esos son los que deben tener especial atención e incluso hacer una rutina diaria o cada vez que se haya el baño de estos pacientes, el aseo de ellos, revisarles la oreja, revisarles la nariz, revisarles la boca, e incluso hasta las cavidades genitourinarias, por ejemplo, ¿no? La vagina, el ano, a veces también es un lugar donde se pueden alojar las moscas y ahí dejan los gusanos. Y muchas veces puede pasar mucho tiempo ahí y nadie se asome a ver. El gusano barrenador, cuando ya empieza a dar síntomas, incluso dolor en el paciente, ya seguramente ya penetró más las cavidades. O sea, cuando está muy superficial, la verdad es que ni siquiera puede dar nada. O a veces puede ver uno, por ejemplo, una herida que se pone más roja, o que se abulta, ¿no? Se hace un bultito en el tejido. En la oreja, por ejemplo, hasta que ya empieza a penetrar el tímpano, más adentro, ahí es donde ya empieza a dar dolor, pero puede no dar ningún problema. Entonces aquí yo creo que no es conveniente esperar hasta que haya un síntoma.
12: Si llegamos a ver esto en pacientes, en mascotas, ya decíamos que hay que reportarlo para, ya tengo el número, es el 800-751-2100. Él es el doctor Bruno López, infectólogo. Gracias por estar aquí.
13: Muchas gracias.
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9: 11:18.

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1: Y así suena Enigma Norteño. Hay otro.

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1: Esta canción va con mucho cariño y con mucho respeto hasta el cielo para nuestro aventurero, Jason Jiménez.

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1: 6-6.
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0: 613.
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7: 620.

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4: 642.

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3: 652.

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1: 7-3.

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4: 725.

terrible. Allí está, ahí está Don Loncho, ¿verdad? En esa mañana, claro, ¿verdad? De Dios, oigan. Bello, que no me hables así. Y partes cada parte de... Buenos días, aquí Don Loncho en esa mañana. Oiga, ¿verdad de Dios? Oiga, ¿verdad? No ha llegado nadie, ¿verdad? Claro, yo les dije, pero no me hacen caso de que vengan y no vengan. Y que sí voy, que no venga. Y que venga Don Loncho y que no voy. ¿Por qué, no, hombre? Pues no sé, oiga, ¿verdad de Dios? Oiga, sí, claro, en esta vida tan caprichosa, a veces negra, a veces rosa, ¿verdad de Dios? Oiga, oiga, pues vamos a arrancar, oiga, con más música en esta mañana. Vamos a echarle ganas a la vida, los sabrochos. La vida es una tómbola. La vida es una tómbola. ¿Por qué me quitaron la música? A ver, vamos a poner algo de música bien bonito, que se escuche, que se ve, se siente, la bestia está presente, se ve. A ver, vamos a acomodar acá. Minito de la escuela, apurándose a llegar, con los libros bajo el brazo y mi yuppies Canadá. Son resistentes y están de moda porque se te ven muy bien. Mira que sí, oiga. A ver, mire. ¿Qué le parece esta de los temerarios de fondito, verdad, mire? ¡Ay, Dios! ¿Verdad de Dios, oiga? La botella envenenada. Hombre, y decían que no, y hasta la trompita alzaban, mijo, ¿eh? Hoy nomás, súbele, oiga, con la bestia dejando huella.

0: O de los temerarios, la botella envenenada. Y que si ando malito, fíjense. Ya ven que el sábado les dije, hombre, pero me destapé en la noche. Ahorita todavía ando enfermo. Tengo un poquito. Amanecí todavía malo el domingo. Pero ya ando mejor, va, ya ando mejor. El domingo todavía y pues ya ando como que en la salida. Pero se siente bien feo andar enfermo en estas temporadas, mi José. Ahora sí, como que dice uno, hijo, la pues está haciendo un calorón y yo tengo frío, mi José. Así es la vida de caprichosa, a veces negra, a veces rosa. Pero vamos a salir de esta. Estoy bien seguro. Ya, pues, hombre. Saludos a Pablito y a los ecolocos, que andan bien activos en esta mañana, mi José. Chichenle ganas a la vida. Me dice, mi Dani, se las tomó bien heladas. Dije, bueno, hubiera sido eso, ¿verdad? Cuando tengan aire acondicionado, apáganlo en la noche, porque... ¿Ve lo que pasó? Que se desmayó. Sí, ay, ay, ay, ladronzuelo, ven. No, no, ¿sí va? Ay, ay, ay, a robarme a mí. A ver, vamos a ver qué nos anda mandando WhatsApp en esta mañana tan hermosa, tan sabrosa, dijo Don Loncho en esta mañana. Quisiera yo saber quién hace el vino para hacer lo que se tome todo el que haga. A ver. ¿Dónde andas, WhatsApp? Ay, así tengo un chorro de mensajes, ¿ah? Dispénsenme, ya va aquí las canciones, ¿eh, Lupillo? A ver.
1: Buenos días, mi Dani. Excelente inicio de semana.
0: Gracias,
1: saludos,
0: mijo.
1: Y bendiciones. Un abrazo muy grande para ti y también para tu hermosa familia que tienes. También buenos días, Daniela. Buenos días, Cholito. Igualmente para ustedes. Saludos de Blanquita y Lupillo. René.
2: René.
1: Una canción de Pablo Montero, de las viejitas, que pone mi Dani. La canción se llama...
0: Pablo Montero, ni pongo mentiroso.
1: Que me digan viejo, Pablo Montero.
0: No, mijo,
1: que
0: esas...
1: me digan viejo.
0: Ese va... No, hombre, ese va ni de la novela, lo quiere.
1: Buenos días.
0: Ni para novelas.
1: ¿Qué pasó con Estrellita? Estrellita desapareció.
0: ¿Quién sabe, mijo?
1: A lo mejor se la robó Isidro, ¿no?
0: ¿Quién sabe, mijo?
1: Investiga, mi Dani.
0: ¿Qué le pasó al Cruz Azul, mijo? También esa es la respuesta, le digo, la pregunta. ¿Qué habrá pasado con el Cruz Azul? A ver, acá más mensajes en esa mañana. Buenos días, Dani. Dice que sea muy buen comienzo de semana. Saludos para toda la racilla que anda bien activa este comienzo de semana. Abrazos ahí de parte de Anaí, que anda, pero bien activa la Anaí desde bien temprano, ¿eh? A ver, acá de ese lado.
3: Dani, buenos días.
0: Hola, maestra Dani, Lola.
3: Y aquí ando de regreso ya.
0: Qué bueno que ya andan las maestras de regreso, ¿eh?
3: Bendecida porque regresamos con trabajo, claro que sí. Saluditos, saluditos. Qué buenas rolas, mi Dani. Usted, uno va de vacaciones, regresa y sigue teniendo las mismas bien chidotas rolas. Saluditos y
0: las mismas días. Rolas, dice el maestro. Digas con las mismas, Dani. Cámbiale. No, buenas rolas, dice. A ver, vamos a ver cómo es el reino del revés.
4: Don Loncho, buenos días. Felicíteme a todos los niños que van a entrar a la primaria, por favor. Porfirio, muchos saludos aquí en la Bestia Grupera.
0: Ahí está, dice Don Loncho, ¿va? Claro.
5: Buenos días, mi Dani Boy. Saludotes, carnal. Saludos a Danielita, el Cholito, a la tremendísima Lili, a toda la banda. Ánimo, excelente inicio de semana, mijo. Y arriba la Chiva, Zapa.
0: Nada más 5 goles metimos, mijo.
5: A ver si me conversas con Mariana, amigo. Y te vi con él, mijo. Ahí, por favor, carnal. Saludos a todos.
0: Y te vi con él y de la mano un beso te dio y le correspondías. A ver, ahora, pero nos vamos a ir con pastillas de amnesia, doctor. ¿Dónde venden? Y después vamos a ir al corte y regresamos, ¿eh?

0: de amnesia, doctor.
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2: 7:46, la temperatura es 22 grados Celsius.
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0: Before. 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El rollo con el... A ver, ponme esta. A ver. Puras mentiras. Esa noche yo no andaba allí. Oigan, el reloj marca rápidamente las 7 de la mañana con 54 minutos. Vamos a ir a un corte comercial y ahorita regresamos de volada, ¿eh? Para que no le vayan a cambiar, mi José. Que rollo con el pollo Morning Show. Pícale, por favor.
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0: te correspondías desde aquel rincón.
1: Sí, güey, el nombre, ahora sí, pero... Oiga, vamos a reiniciar esta cosa rápidamente y ahorita voy a estar aquí con ustedes acompañándolo en lo que se reinicia, mijo, porque estamos batallando retiarto. Ya saben, yo como digo una cosa, digo una otra cosa, y si no me le invento, y para inventar cosas, soy re bueno, soy re bueno. Así que no le vayan a cambiar de volada, hombre, de volada, voy a regresar, vamos a reiniciar esta cosa, pues a ver si jala bien, ¿verdad? Porque ya ven que las computadoras de vez en cuando andan uno como que falla y que no falla. Pues esta como que sí quiere fallar y no quiere fallar. Y así la cosa, oigan. Sobre eso, oigan, por mientras quiero comentarles, déjame te digo que definiendo la vieja escuela, porque vienen a Chihuahua, déjame te digo quiénes vienen. Mira, los invasores de Nuevo León, Cardenales de Nuevo León y los dos carnales. 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A ver, aquí te digo, el 27 de este mes voy a tener aquí a los dos carnales en cabina para que estén bien pendientes, sobres. Y luego, déjame te digo, ya puedes participar también en esta mañana. Mándame tu mensajito de WhatsApp al 614-536-5150 y me vas a poner ahí. Danny Boy me lleva a edición especial, seguido de tu nombre. Y con eso ya estás participando para que te puedas ganar los boletos para edición especial. Danny Boy me lleva a edición especial, seguido de tu nombre, sobres. 614-536-5150. Todavía tengo también un pase doble para regalar para el JJ. ¿Quieres ir al JJ? 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Y puedes estar participando para cualquiera de estas dos promociones que tenemos. El JJ, pues es el viernes 28, edición especial hasta el día 5. Todavía le zumba algo, pero así puedes estar participando. Sobres de volada, para que no digan, oiga, ¿cuándo van a empezar a regalar los boletos? Ya estamos empezando a regalar boletos de edición especial y ya estamos regalando también los boletos de el JJ. Y bien pendientes, porque también vamos a tener para los dos carnales. Y bien pendientes, porque vienen más eventos. Así que la bestia grupera anda bien metida en muchos eventos y en muchas promociones que tú puedes estar participando de volada. Sobres, arre con la que barre. Troya con la carroya. Vayan a ver, vamos a ver.

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Tipo, igualito a mí. Oigan, rápidamente, antes de irnos con las bestiacumbias, quiero comentarte el día de hoy, claro que sí. 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Oigan, 8 de la mañana con 34 minutos, 8:34, bien rápido se está pasando la mañana. Y ya saben que yo ando medio malito todavía, Porque, ¿qué pasó, mi Dani? ¿Andas malito? Andamos malitos, ¿verdad, Dios? Sí, señor. Sí, señor, yo soy de rancho. Y vienen las cumbias con el Danny Boy. Chun, cha, cha, chun, cha, cha, chun. Baby. Por así, échale ganas a la vida. 614-536-5150 para que mandes tu WhatsApp en esa mañana, participes. Danny Boy me lleva a ver al JJ. Danny Boy me lleva a ver a edición especial seguido de tu nombre, sobres. Y así merengue, dulce, limón, partido, dame un abrazo que yo te pido, mi José, sin echándole ganas a los sabrosos. Ahora sí. ¿Qué soy yo? ¿Qué soy yo? ¿Qué soy yo? ¿Qué soy yo? A ver, dice. Arre, arre con la que barre y trucha con la carrucha. Sí, señor. A ver, y nos vamos a ir con las cumbias en esta mañana. Así que si usted quiere escuchar alguna cumbia, de volada, papá, de volada, porque vamos a arrancar con que viene música de los Capi y esto que se llama La Candela, Candela, Candela, quema la candela, candela.

0: pero esta música, ¿por qué no se toca en vivo? A ver, toca en vivo. No, pues ¿quién la va a tocar en vivo? Pues yo la voy a tocar, compadre.
1: Probando, sí, probando.
0: Y ya, hace 20.

0: cumbia. Estamos de regreso, 8 de la mañana con 40 minutos. Ya, mi voz se está escuchando mejor. ¿A qué no han dicho? ¿Qué pasó con el Danny Boy? La vocecilla del Danny Boy. Ya anda chido, mijo, ya anda chido. A ver, por aquí vamos a seguir leyendo los mensajitos que tenemos en esta mañana. ¿Qué dice por acá la maestra Sidney? Feliz primer día de trabajo para mí, para todos los maestros. Feliz día, Dani, bendiciones. Ponte una canción chida para la carretera y que viva Aldama Shini, dice la maestra Sidney, que anda bien activa. Hola, ¿me podrías poner la canción de Piensa en mí con el grupo Mojado para y dice que tengas lindo día?
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0: No, a ver, acá dice, échale mi Dani, buen día, carnalito, buen inicio de semana, saludos de parte del que le quería una canción de Vagón Chicano, La Despedida, ánimo, sí señor.
2: El Dani Boy me lleva a ver a edición especial.
0: Arre.
2: Verónica Guerrero,
0: buenos días, Dani Boy me lleva a ver a edición especial, Carolina Cordero, de Dios, que quitas el, no, ese es otro. Carolina Cordero, aquí te anoto, Carolina, saludos. Dice por acá, dice, Dani Boy me lleva a ver al JJ, Linda Vadillo, buenos días. Linda, aquí te anoto, Linda. Salud, Linda. A ver por acá, Lupillo.
3: ¿Qué pasó con mi canción, Dani?
0: Ya salió tu canción, Lupillo, ¿eh? La primerita ya te la puse, no digas nada, sí te la puse.
4: Dani Boy me lleva a ver al JJ,
0: Ruth
4: Verónica Flores Ortiz.
0: Verónica Flores Ortiz, aquí te anoto, dice Luis por acá.
5: El Dani Boy y la Bestia Grupera me llevan a ver a edición especial. Soy Luis Hermeño.
0: ¡Eso, mi Luis! ¡Saluditos! La Bestia, buenos días.
6: El Dani Boy me lleva a ver a edición especial.
0: Tiene que ser WhatsApp, mijo. WhatsApp. Mándame WhatsApp, mijo.
6: ¿Cómo andamos?
0: ¿Qué pasó, mi Santi?
6: Pues aquí, carnalito.
0: Andas bien crudote, ¿verdad? Más o menos, dice, más o menos.
6: No, enterito.
0: ¿Entero?
6: Ay, sí, enterito, carnal.
0: ¿Tú entero el lunes? Hijo de la, no te creo.
6: Ya van que como un mes y medio, más o menos, que solo vino
0: el domingo. ¿Que dejaste el alcohol, mijo? Y dice, lo que pasa es que no lo hay, yo no sé dónde lo dejé el mendigo y compré un chorro.
6: No, arre, entonces la
0: semana que entra
6: en el Libre Splash.
0: Arre, ya la semana que entra en el Libre Splash. Ya está, mijo, ya está.
6: Sí. Oye, qué rollo, canalito, vámonos con una rolita, la de Tonta, ¿no?
0: Tonta, como quieras que te quieras, si me mandas de tercera. Tonta, ¿esa?
6: Sí, mono.
0: Esta soledad ya no la aguanto, ya no la aguanto. Bueno, déjate la pongo, pero ya después del corte, porque ya es la hora del corte, ¿sobres?
6: Trucha con la carrucha y arre con la que barri.
0: Arre, pues, mi jugarre, para que veas que andamos chidos, ¿eh? Ahí te la pongo, mijo.
6: Excelente inicio de semana, canalito, y saludos ahí para... No, para toda la bandera, ya está en la You Know.
0: Arre con la que barre, mijo, igualmente, ¿eh?
6: No te arre.
0: Arre, arre con la que barre. Ahí está el Santi comunicándose en esa mañana. Y nos vamos a ir rápidamente con más mensajitos por acá. Dice, que tengas un buen día, Dani. Si se puede poner la oldie, la rola de palabras, que no pusimos la oldie porque estaba batallando acá de estas cosas. Pero viene la fresa colada ahorita. Está la fresa colada. Esta sí la ponemos, mijo. Ahorita a ver qué ponemos en la fresa colada. Vaya a ver por acá. Gracias, dice por acá. Dice, buenos días, Dani. A ver.
7: Buenos días, Dani.
0: Hola.
7: Dani Boy y la Bestia Grupera me llevan a ver al JJ, Beatriz Hernández.
0: Beatriz, aquí te anoto, Beatriz. No, que no querías, te andabas así. Oye, vamos a ir a un corte comercial y regresamos, ¿sobres? Ya el reloj marca 8 de la mañana con 43 minutos.
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9 de la mañana ya con 12 minutos a través del 99.3 La Bestia. Oigan, quiero comentarles. Ya saben que si no estoy hablando mucho es porque ando malito, ¿eh? I'm already, y aquí la seguimos en el Atapari. 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Yo, Nietzsche. Ya 9 de la mañana con 13 minutos, 9 con 13. Bien rápido se está pasando la mañana, verdad de Dios, oigan. 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No, todavía tenemos, pero déjame te cuento, déjame te platico. 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Buena rola, qué buena rola. Esa es la de Con Calma, va. Oye, viene más música, porque nos vamos a ir con música de Patrulla 81 y esto que se llama Vida Mía, Chiquitita. 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
1: 9:21, la temperatura en Chihuahua capital, 28 grados Celsius.
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0: vieron el día de hoy. Pues me va a tocar aventarme la sección de las horóscopes con la Lili Lili.
1: Acompañada, pues, buenos días, mi Dani. Buenos días, Chihuahua, ¿cómo amanecieron? Bendito Dios.
0: Qué bueno que no vino la Daniela.
1: ¿Por qué? Cálmate.
0: Cae gorda a veces.
1: No digas eso, ¿eh?
0: Más porque le va a la América.
1: No. ¡Arriba la América! Oye, tenemos un clima de 28 grados soleado, máxima 35 y mínima 21. Así que póngase bloqueador y suerito, tome suerito.
0: ¡Tome suero!
1: Mucha agüita, hombre. A todos sí, los albañiles, a todos los didis Uber que andan en el sol, a todas las personas.
0: Salió el sol, reggaetón. Oiga, ya 9 de la mañana con 32 minutos y vámonos con los horóscopos, con el primer signo zodiacal, mi Lili, que es Aries.
2: Aries, del 21 de marzo al 20 de abril.
0: Vamos a ver qué dice Aries para ti el día de hoy rápidamente. Aries, en el amor durante esta primera, ahora sí que ya, pues ya última semana del mes de agosto, las emociones se moverán con intensidad y te invitarán a expresar aquello que llevas tiempo guardando. Aries, encontrarás oportunidades para fortalecer tus vínculos amorosos.
1: Sé sincero contigo mismo, si escuchas el dictado de tu corazón, serás capaz de ver qué se esconde detrás.
0: ¿El dictado de tu corazón?
1: Dictado de tu corazón.
0: Y luego de esas veces que le dices, dicta bien, no te entendí.
1: Dictame pero no, bien. Nomás no dicta, se equivoca,
0: y luego anda uno, hijos, ¿para qué le hice caso? No,
1: ¿para qué le hice caso a este corazón?
0: Mejora el cerebro, ¿verdad? Bien.
1: Piensa con la cabeza.
0: Oye, vámonos con el que sigue, que es Tauro.
2: Del 21 de abril al 20 de mayo.
0: La costumbre.
1: No te equivoques, hombre.
0: Es que lo hace la Daniela normalmente, por eso. Oye, Tauro, para ti el día de hoy en el amor, rápidamente, las relaciones afectivas avanzarán con un ritmo tranquilo el día de hoy, pero cada paso que des el día de hoy tendrá un significado importante para quienes sí valoran los pequeños detalles contigo.
1: El amor es la esencia de la materia misma, el corazón, el centro de tu cuerpo físico, así que ámate.
0: Allá vámonos con el que sigue, que es Géminis.
2: Géminis, del 21 de mayo al 21 de junio.
0: Hasta acá se te ve la doble cara, Géminis, dice la Daniela. Oye, Géminis, para ti el día de hoy en el amor, las conversaciones tendrán un papel decisivo durante este mes, los últimos de este mes, sobre todo, abrirán una puerta a una etapa de mayor entendimiento que en el terreno sentimental.
1: Aceptación, mírate a ti mismo y a los demás con los ojos de los ángeles, es decir, con amor incondicional.
0: ¡Órale! Para que se vea con amor.
1: Ámate ese amor, hombre, que lo tienes ahí guardadito y tienes miedo de amar.
0: ¡Hijos!
2: Cáncer, del 22 de junio al 22 de julio.
0: Cáncer para ti el día de hoy, Lupillo. En el amor, los sentimientos ocupan un lugar destacado durante este mes de agosto y te llevarán a valorar con mayor intensidad las personas que forman parte de tu vida.
1: Tu organismo necesita respirar aire puro cargado de oxígeno, así que respira profundo.
0: Ay, José, no puedo dudar. Ando mormado.
1: No, es que sí necesita respirar. Ay, cuando traes una
0: ansiedad. Ay, le pone incienso.
1: Ay, cálmate.
0: Vamos con Leo.
2: Leo, del 23 de julio al 23 de agosto.
0: Leoncio, para ti el día de hoy, dijo la Daniela. Leo, cada encuentro que vivas durante este mes de agosto tendrás el potencial para fortalecer tu relación y devolver la ilusión a tu vida sentimental. Leo, brilla gracias a tu carisma.
1: La ley de la atracción, cada pensamiento es una inversión que te proporciona dividendos, así que inmediatos.
0: ¿Qué?
1: Pues usted, por proporciones de alegría, hombre, ¿qué?
0: Dese alegría solo,
1: hombre. ¿Para qué necesita de alguien más para ser feliz?
0: Véndigale. Dese amor propio, dijo.
1: Amor propio.
0: Amiga, traición que obliga. Véndigale. Oye, vámonos con el que sigue, que es el que nos anda valiendo. Siempre nos vale.
1: Virgo.
2: Del 24 de agosto al 23 de septiembre.
1: Porque me vale, me vale bien. Virgo, bueno, pues yo sola.
0: Tú sola, porque es la Daniela, yo ahorita no puedo andar gritando mucho. Oye, Virgo, para ti el día de hoy en el amor. Fíjate que, Virgo, el día de hoy habría ocasiones en las que una conversación tranquila valdrá mucho más que cualquier gran demostración de afecto. ¿Tu tranquilidad, como dice?
1: Pues tranquilo, tranquila. Los niños son muy importantes para ti. Ellos responden a tu amor. Así que sé como niño, hombre.
0: ¿Aquí, hijo, cómo?
1: Sé como niño.
0: O sea que si andas en la calle, niña, quiero una paleta. O sea,
1: a veces hay que volver a ser como niños, hombre. No estar de amargados, enojados y... Ay, ¿para qué digo más?
0: Ya no digo nada. Mejor vamos con música porque viene música. Recuerden que ya este próximo... Ahora sí que domingo, ya este domingo, Lili.
1: ¿Ya el domingo?
0: Ya este domingo vamos
1: Nos
0: a tener el Diver Splash.
1: Diver Splash.
0: Ancina es y Ancina
1: Así
0: quiero
1: que
0: le digan.
1: Pues vamos, porque se va a poner bueno.
0: Se va a poner bueno.
1: Bueno, sabroso.
0: El día de mañana tendremos más pulseras, ¿eh?
1: Vénganse a TikTok, Güerita Chihuahua 2, estoy en vivo. Vámonos.
0: Música de Real del Bravo y esto que se llama Huequele.
1: Ándale.
0: Una de las agrupaciones que vamos a tener en el Diver Splash.
1: Buena
0: el día de mañana
1: música.
0: Tendremos más
1: Muy
0: pulseras,
1: buena música.
0: ¿Eh?

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0: mañana con 56 minutos a través de la Bestia 99.3, dejando huella.
1: Bendito,
0: sí, señor.
1: Bendito Dios. Oye, anda la gente muy apagada. A ver si hay mensajes, mi Dani.
0: Sí, sí hay.
1: Muy buenos días, buenos días. Mande su mensaje 614-536-5150.
0: Oye, por acá nos dice Estrelladito que andaba en el circo y nos manda ahí un videito y dice por acá, saludos puras para trapear, mi Dani, saludos. La maestra le tocó limpiar el salón. Mira, andas con todo, Sidney.
1: Mira nomás, la
0: eso es todo.
1: ¿Qué tiene, hombre? Pues
0: es que arrancaron hoy los maestros a la escuela.
1: Oye, saludotes a Jorge Villar, saludos a Chino, precioso. Mi amor, ahí te mando un besote.
2: Luis González.
0: Luis González, aquí te anoto para el JJ. Dice por acá, a ver, más mensajes.
3: Buenos días, Lili. Excelente inicio de semana, Lili. Un abrazo muy grande para ti, Lili. Soy Cáncer, Lili.
1: Cáncer, Cáncer.
4: Hola, hola, muy buenos días.
0: Mira,
4: mi amor, Lili.
1: Mira, el perdido.
4: Y mi gran amigo Danny Boy, aquí escuchándolos otra vez.
0: Sí, ya te corriendo ahí, güey.
4: Escuchando la linda voz de Lili.
1: Ese a ver,
4: aquí estamos
1: pinky.
4: Aquí delante de cañones. Más que no hablo, yo no puedo hablar mucho porque quitan los profesores y las cámaras. Y les mando muchos saludos, ya sabes, Lili. Aquí estoy.
1: Saludos.
4: Aquí estás en mi corazón, perdón.
1: Estoy en tu corazón. Ah, qué bueno.
4: Los mejores locutores del mundo, Lili. Y Dani Boy nada más. Y arriba
1: eso
4: Cruz
1: es
4: Azul.
1: Que no, que Cruz
4: arriba
1: Azul.
4: Mi Cruz Azul.
1: Arriba la América.
4: Así empezamos y se fuimos.
0: Pobrecito campeones. Los del Cruz Azul. No han ganado nada, pobrecitos. Ya perdieron otra vez.
1: Ya volvió el Pinky. Claro que tenía que volver, pues cómo. Estaba muy perdido.
0: Sí, andaba muy mal. Oye, ya 9 de la mañana con 57 minutos, viene más música en esa mañana, pero te recuerdo, el Danny Boy me lleva el JJ y también la Bestia Grupera me lleva el JJ y la Bestia Grupera me lleva a ver edición especial seguido de tu nombre y nos lo envías al 614-536-5150. Viene música.
1: Buena música romántica.
0: El final de nuestra historia.
1: Oh, y es el final, se acabó.
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0: Ya 10 de la mañana con 18 minutos a través de La Bestia 99.3.
1: Qué bonito, qué bonito. Oye, ya es hora de del almuerzo. Hay mucha gente ya desayunando. Provechito a los que ya están desayunando. El Dani ya se está aventando su coffee.
0: Yo tengo una perrita que así se llama Coffee. Ya se murió. 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Así que mira, ya sabes cuándo. Este próximo 7 de septiembre de 9 de la mañana a 3 de la tarde. Sobres, qué bonito. Es lo bonito para que vayas a pedir jale, Lili.
1: Ay, sí, vamos.
0: Cuando de
1: vámonos.
0: Repente dice uno, oye, ¿qué onda? No, pues,
1: claro, ahí hay mucho trabajo. Jale. Claro, por supuesto. Hoy un extra que tiene.
0: Claro, sí.
1: Se vale.
0: Sí, sí, sí.
1: 614-536-5150. Mande sus buenos días. ¿Qué anda haciendo? Que si ya desayunó.
0: Oye, y también quiero comentarles que defendiendo la vieja escuela, déjame te digo que este próximo viernes 18 de septiembre en el palenque de la Feria de Santa Rita se presentan los Invasores de 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
1: Yo sí voy a ir a los Dos Carnales, mi Daniela.
0: De hecho, van a venir aquí a cabina.
1: Vámonos, sí.
0: Aquí vamos a tenerlos en cabina,
1: papá. Aquí los vamos a papachear, esos chiquitos, hombre.
0: Para que estén bien pendientes ahí de la entrevista. Oigan, y yo el día de mañana voy a tener en entrevista a Eslabón Armado.
1: Eslabón. Oye, saludotes al Fuentes, al Oso Polar, saludos.
0: Oye, hablando de ello, vamos a poner la de Eslabón Armado, a ver. Ella baila sola. Peso Pluma. Sí. A ver por acá. Te recuerdo, Danny Boy me lleva a ver edición especial y me lleva al JJ.
1: Seguido de su nombre.
0: Excelente inicio de semana. Saludos a la Lili y al Daddy Boy de parte de Carnalito. ¿De quién crees que es este, Lili?
1: Saludos.
0: Es tu Uber favorito.
1: Ah, el Charlie.
0: El Charlie.
1: Saludos, mi Charlie. Oye, también saludos a Pablo y a los Ecolocos.
0: Al Pablito y los Ecolocos.
1: De allá del Palomar.
0: Que le dejé programada su rola desde hace ratito y a que apenas salió, ¿eh? Oye, es que ya no se va. A ver, ¿qué dice por acá? Dice más audios.
2: La canción de Intocable.
1: Intocable, el
2: coqueta, es el pillo. Dedicada a Lili, mi Dani.
1: Soy una coqueta.
2: Te mando saludos, Pinky. Ya Pinky volvió.
1: Mi Pinky. Besos, mi Pinky.
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4: Lili, mándame mi besote, mi amor, aquí para el Santi.
1: También, Santi.
4: Que tengas bonito inicio de semanita, mi Lili. Mi Danny Boy, todavía estoy esperando mi rolita, carnal, la de tonta. Te
1: ya,
4: digo.
1: Puro reclamo.
4: Lo que te digo, carnalito,
0: Esa ya salió. Puro reclamo. Se salió tonta. ¿Cómo quieres que te quiera? Si me mandas de tercera.
1: Ya salió.
0: O sea, ya la puse, papá. Desde la mañana.
1: Andas perdido, mi Santi. ¿Qué te pasa?
0: A ver, entonces nos vamos a ir con esta rolita para irnos al corte comercial.
1: Vámonos, súbele. Después de esto. Aquí en La Bestia Grupera 99.3.
0: Hoy nomás.

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0: minutos. ¡Qué bonito!
1: ¡Qué bonito es lo bonito! Saludos al cochiloco Armando Gutiérrez, precioso. Dice que el cohete está al 100.
2: Puras mentiras, ese vato.
1: Puras mentiras.
2: No, porque no está la Daniela, si no.
1: No, hombre, está Daniela, ya se lo
2: ha ella,
1: puesto bombo.
2: Bomba. ¿Cómo anda, Lili? Bomba. ¿Cómo era?
1: Bomba.
2: Oigan, ya 10:33 en esa mañana. Nos vamos a ir con la última parte de los horóscopos. En este lunes, qué bonito lunes, ¿verdad?
1: Es bonito.
2: De flojera.
1: Lunes, anda la gente muy apagada.
2: Pues es lunes, es que ya es la última semanita, para la próxima semana el regreso a clases. Y téngale, se acabó.
1: Mande su mensaje, 536-5150.
2: Vámonos con el signo de Libra, arrancamos la segunda parte de los horóscopos.
3: Libra, del 24 de septiembre al 22 de octubre.
2: Líbranos del mal amén para ti el día de hoy. Como dijo Daniela, en el amor será un mes propicio para recuperar la armonía en tu relación y dejar atrás situaciones que habían dejado dudas o ciertas distancias emocionales.
1: Aceptación, mírate a ti mismo y a los demás con los ojos de los ángeles, es decir, con amor.
2: Ah, sí, los ojos de los ángeles son amor.
1: Claro, por supuesto.
2: Yo no sé, tú quedas bien metida con lo del todo ese de, ¿cómo se llama? La chamanería y todo eso.
1: Chamana.
2: Échame la mano.
1: La güerita brujita.
2: La Lili, la chamana. La mini chamana.
1: La mini.
2: Oye, vámonos con Escorpión rápidamente.
3: Escorpio, del 23 de octubre al 22 de noviembre.
2: Escorpio, para ti el día de hoy habrá momentos en los que sentirás la necesidad de expresar con mayor claridad lo que pasa por tu corazón, dejando atrás silencios que ya no aportan nada en tu relación.
1: Cambia de dirección, lo que sucede es que estás recibiendo los frutos de tu reciente voluntad. Y abre tu corazón.
2: Ábrelo. Está cerrado con tres candados, dijeron
1: ustedes. Es vecino, dice la brujita.
2: Bendiga, bruja. Oye, vámonos contigo, Sagitario.
3: Sagitario, del 23 de noviembre al 21 de diciembre.
2: Sagitario, en esa mañana rápidamente para ti, en el amor llegará una etapa en las que las experiencias compartidas tendrán más valor que las palabras y favorecerán un mayor acercamiento con las personas que ocupan un lugar importante en tu vida.
1: Amor te devuelve por completo, disponte a dejar atrás dificultades por las que has pasado, recibe el amor que te brindamos, así que ya sabes, cejas, órale. Deja el pasado.
2: Ahora resulta, tú deja, pero la peda. Yo quieres que deje el pasado y tú la peda, no se puede.
1: ¡Cállate! Son secretos de la montaña, ya te dije.
2: Vámonos con Capricornio, ya te dije.
3: Capricornio, del 22 de diciembre al 19 de enero.
2: Se me olvidó que no jala el otro.
1: Anda con todo el Dani.
2: Oye. Dice,
1: Eddie, ¿de qué te ríes, Eddie?
2: Pues de ti, que deje la peda.
1: Dice,
2: si yo no la dejo, que ella me deje a mí.
1: ¿Qué? Yo no las compro.
2: Porque por eso no la deja. ¿Fue de su dinero? No, hombre, ya le había dejado hace como meses. Oye, Capricornio, para ti el día de hoy en el amor, toma la iniciativa para expresar lo que sientes. El día de hoy será una de las mejores decisiones que podrás tomar en este mes.
1: Concéntrate en servir. Tu alma desea servir con entusiasmo.
2: Oye, concéntrate en servir y así ya te vi la Lili echándole así yo aquí concentrada.
1: Cálmate, Dani. Dísele.
2: Sirviéndome del caguamón.
1: La peda no se deja, solo se cambia.
2: Ya ves.
1: Dale, ¿ves?
2: Ya me hace mucho daño la clara ahora con la oscura.
1: Ya hace daño.
2: Ya la cambié.
1: No me inviten porque ya saben cómo me pongo.
2: Ajijo, ¿cómo?
1: Bien bélica. Ay, cálmate.
2: Vamos, mejor con Acuario, vámonos con Acuario.
3: Acuario, del 20 de enero al 19 de febrero.
2: Yo no sé cómo se pone la Lili cuando anda borracha. ¿Tú la has visto borracha, bro?
1: Mira, ya me viste ahí en tu cumpleaños, no te hagas una vez.
2: ¿Y andabas borracha?
1: Pues no estábamos Karen y yo.
2: No me acuerdo,
1: mira, si no me acuerdo.
2: Si no me acuerdo, no pasó.
1: Si no me acuerdo, no pasó. Tiempo pasado.
2: Oye, Acuario, para ti el día de hoy en el amor llega el momento de dejar atrás las dudas y permitir que las emociones se encuentren en un espacio más natural dentro de tu relación.
1: Tu principal relación tiene que ver contigo mismo y con Dios. Ella proviene de todas las demás, así que aplícate.
2: ¿Eh? Es que es Lili la chamana.
1: Soy la chamana.
2: Ya, espero la mini.
1: La mini
2: es chamana. Es la mini chamana, ¿verdad? Y esta cobra la mitad, ¿no? También, ¿verdad?
1: Ya, no
2: son 500, pero como la mini chamana, son 250. Así la cosa.
1: La mitad, hombre.
2: ¿Para atrás o para adelante?
1: Ese es mi chuy.
2: Pues para saber cuál mitad, ¿verdad? Allá vámonos con Piscis,
3: Piscis, del 20 de febrero al 20 de marzo.
2: Y el último viene Piscis para ti el día de hoy en el amor. Encontrarás respuestas en aquellas conversaciones que nazcan desde la confianza y la carencia.
1: Pídenos ayuda para resolver este asunto y actuaremos a tu nombre inmediato. ¿Eh? Así que ahí me hablan mis ángeles. Pide ayuda.
2: Y
1: no te dejas ayudar, hombre. Pues, ¿qué más quieres?
2: Jolili, no traigo lana. Le pedí a los ángeles y no me trajo
1: nada. Dijo el chino, yo te ayudo, preciosa. No te preocupes.
2: Ándale, ¿ya ves? Venga, listo, sí.
1: ¿Qué ole?
2: Oye, ya 10 de la mañana, 39 minutos. Viene música de los Tucanes de Tijuana.
1: Eso es todo.
2: Y esto que se llama Parrandeando, ¿la ves?
1: Ay, chiquito.

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0: Oigan, ya 10 de la mañana con 57 minutos y ya nos vamos a ir.
1: Se terminó el programa, mi Dani.
0: Ya nos vamos.
1: Búsquenme en Facebook como Lili Estrada y en TikTok, Cuerita Chihuahua 2.
0: Ancina es, Ancina, quiero que le digan.
1: Claro que sí.
0: Dani Boy Science en redes sociales, TikTok e Instagram. Y vamos a ver si quedaron mensajes pendientes por acá. Dice.
2: Una rolita de los rieleros.
0: De los rieleros.
2: Ventura. Gracias. Saludos a la Lili.
1: Saludos, precioso.
0: Ahí fue. Era una aventura lo que tú buscabas.
1: Saludos al Malchi de todos. ¿Quién sabe cuál será su nombre? Saludos.
0: Va a ser la primera rola. Sobres, va a ser la primera rola ya porque nos vamos a despedir. Como hace rato no pusimos la Oldie de la Bestia, nos vamos a despedir con la Oldie de la Bestia.
1: Bueno, ¿ya dijiste?
0: A ver, vamos a poner... ¿Qué vamos a poner? Esta vamos a poner. Y con esta rola nos vamos a despedir. Muchas gracias por habernos acompañado. El día de hoy no viene el Rocco, no, pero el aquí vamos Rocco, a estar un ratito no con ustedes todavía acompañándolos.
1: Aquí andamos, aquí andamos. Saludos al papi, ese es mi papi.
0: Papi chulo.
1: Ven a mí.
0: Oye, y nos despedimos con esto. Muchas gracias, Lili. Pues, ya mañana andamos mejor. Ya mañana andamos mejor.
1: Bendito Dios, mañana será otro día.
0: Nah.
1: Sí, mañana será otro día, hombre, bendecido día.
0: No andes repitiendo lo que yo digo.
1: Cálmate.
0: Nos despedimos, gracias, la Oldie de la Bestia, adiós.
1: Bye.
3: Esa canción que

0: este rollo ya se terminó, pero mañana seguiremos escuchando más locuras y solo en La Bestia Grupera.
1: Hasta la vista, baby.
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1: Esta canción va con mucho cariño y con mucho respeto hasta el cielo para nuestro aventurero, Jason Jiménez.

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10: 11:25.

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6: En las últimas semanas se ha vuelto muy popular un fenómeno social entre la generación Z, los jóvenes que actualmente estudian entre secundaria y preparatoria. El fenómeno se llama farmear aura, que significa el enfrentamiento entre dos o más personas para mostrar cierto tipo de habilidades físicas, conductuales, mentales, emocionales, y el triunfo o el triunfador obtiene el reconocimiento de la sociedad. Gustavo Petro, el expresidente de Colombia, se prepara para venir a México. El objetivo de su viaje a nuestro país es presentar su más reciente libro. Sin embargo, nadie sabe exactamente si tendrá un encuentro con la presidenta mexicana Claudia Sheinbaum o con miembros del partido Movimiento de Regeneración Nacional. Convulsión política en Brasil. Este fin de semana se debió realizar el debate de candidatos presidenciales en los que participan el ex convicto Luis Ignacio da Silva, actual presidente de Brasil y quien busca la reelección, y Flávio Bolsonaro, senador de Brasil e hijo del expresidente Jair Bolsonaro. Ambos se ausentaron del debate, lo que provocó severas críticas dentro de Brasil.
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1: Una de la tarde con 20 minutos, la temperatura en Chihuahua capital 34 grados.
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1: Y cuídense, cuídense, muchachas, porque el Grupo Supremo y los caporales andan buscando una morena.

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4: Hola, el secretario del Ayuntamiento Roberto Fuentes informó que el gobierno municipal de Chihuahua aún no cuenta con información precisa sobre si alguno de los quejosos presentó un recurso de revisión relacionado con el caso Mápula, debido a que el juzgado todavía debe notificar formalmente a cada una de las partes. Explicó que el plazo legal para interponer dicho recurso es de 10 días hábiles a partir del día siguiente en que cada persona es notificada, por lo que el periodo no comienza de manera simultánea para todos los quejosos. Cada uno tiene un derecho individual acudir al tribunal colegiado de revisión y a partir del día siguiente de la notificación para cada uno empiezan a contar los 10 días, explicó Fuentes. El funcionario señaló que las notificaciones pueden realizarse en fechas distintas, por lo que una persona pudo haber sido notificada antes que otra.
2: Estatal.
4: Chihuahua es la quinta de las 32 entidades federativas que peor variación promedio anual tiene en la actividad económica, según revelan datos del Instituto Nacional de Estadística y Geografía. Mientras que el estado de Hidalgo registra una tasa de crecimiento en su actividad económica anual promedio de 3.56%, el caso de Campeche es todo lo opuesto, una caída del 8.56% promedio. Sin embargo, Chihuahua, con un promedio de retroceso anual del 2.71%, está entre los 5 peores. El indicador trimestral de la actividad económica estatal expuso que en el primer trimestre del 2026, la variación de actividad económica del Estado Grande fue de menos 0.9% a tasa anual. En este caso de Chihuahua, las actividades del sector primario, agricultura y ganadería tuvieron un gran incremento del 16.0%, pero en actividades secundarias industriales hubo un descenso del 4.0% y en las terciarias, comercio y servicios, registró un crecimiento del 0.9%, menor variación que en otros sectores.
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4: El que domina su cólera domina a su peor enemigo, Confucio.
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1: 232.

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7: 244.

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7: 253.

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8: Ya estamos de regreso en Informe 24 con voces del deporte mexicano, saludando a la gente que nos escucha en Guadalajara a través de 94.7 de FM en la KY. Y por supuesto también en Veracruz a través de Fiesta 94.9 de FM. Muchas gracias a todos quienes están sintonizando este programa. Y continuando hablando de lo que dejó esta jornada 5 de el Apertura 2026 de la Liga MX, pues Cruz Azul, el campeón de campeones, sigue pues arrastrando la cobija, sigue en este bache en el que entrado desde un poco antes de que arrancara la Leagues Cup. No se nos puede olvidar, pierden con el Atlante, luego ganan sus primeros dos partidos de Leagues Cup y todo parecía volver a la normalidad. Pierden el último partido contra Chicago, que les cuesta quedarse fuera de los cuatro clubes mexicanos que siguen con vida en el certamen, y regresan a Liga MX para perder la semana pasada frente a Tijuana y el pasado sábado cayeron 2-0 ante los rojinegros del Atlas, que por cierto son segundo de la tabla general. Vamos a escuchar palabras de Joel Wiki, estratega de la máquina cementera de Cruz Azul.
9: Pues mira, el diagnóstico está muy claro, ¿no? Bien mencionas, no solamente en los tres partidos de las derrotas que hemos tenido, dentro de la jornada 1-2 también hubo que hacer algunos ajustes, y hoy estuvo muy claro, ¿no? Tuvimos, si dividimos un poco los dos momentos, tanto primer tiempo como segundo tiempo, Hay datos muy claros, ¿no? Que dentro de la estructura nuestra en el juego, al inicio del partido, tuvimos que haber modificado antes y a tiempo, ¿no? Sobre todo porque no encontramos un poco la forma de poder contrarrestar esa construcción del equipo rival. Había mucha ventaja por dentro, teníamos que ajustar desde atrás y creo que no lo hicimos a tiempo. Es una responsabilidad obviamente importante que hay que resolverlo más rápido y al final de cuentas el segundo tiempo se mejoró. Hubo un cambio de estructura, un cambio de referencias de marca y el resultado fue bien visto, ¿no? Tuvimos muchas oportunidades de gol en el segundo tiempo. Ellos también tuvieron mucha chance de hacer algunos par de goles también. Pero el fútbol se presenta complejo, ¿no? Hay rivales que te van demostrando que con una buena organización ofensiva te hacen mucho daño y creo que hoy nos toca aprender de lo que hicimos, ¿no? Mejorar lo que está por hacer más adelante y lo más importante es que el equipo está consciente de que tenemos que hacer mucho mejor los partidos.
8: Y bueno, yo les pregunto a ustedes, ¿qué le está pasando a este Cruz Azul?
10: Pues no sé si es la campeonitis, ¿no? Eso es lo que automáticamente nos hace pensar, porque es un equipo fuerte, con la base, con la continuidad del técnico, que ahí es donde preocupa, ¿no? A Milito le puedes aguantar, pues, quizá por el contrato, 1, 2 torneos y darle un poquito más de prórroga. Yo creo que Joel Wiki tiene muy poco tiempo para poder levantar al equipo durante este torneo, ¿eh? Porque si no, yo estoy viendo a Cruz Azul que ya está volteando, pues levantando la cabeza, como volteando a ver qué está disponible.
8: Tú, Álvaro, ¿cómo lo ves?
11: Sí, no, y súmale los lesionados y que la superdirectiva con Iván Alonso y el proyectazo, no le han traído refuerzos, ¿no? También, o sea, no es que necesite demasiados porque es el equipo campeón, pero se pues, está teniendo lesionados y necesitas fortalecer otras posiciones en las que el equipo se ha visto debilitado. Entonces, entre eso y que la presión empieza a pegar más fuerte porque pues no se te empiezan a dar las cosas después del campeón de campeones, que se ve cierto desinterés por parte de algunos jugadores y del mismo director deportivo, se ve el desinterés para darle las herramientas a Wiki, porque claramente no es el técnico que él eligió, ¿no? Entonces, yo platicaba el fin de semana con un buen amigo Jaime Correa, que él jugó con Wiki en el Pachuca, sí. Y me decía, ¿sabes qué es lo complicado? Dice que sí, o sea, llevas 10 partidos, campeón de liga, campeón de campeones, pero lo complicado es levantarte de esta crisis, ¿eh? No cualquiera. Vamos a ver si Wiki puede. Yo, híjole, siento que no se va a levantar, ¿eh? No lo van a dejar y él y los jugadores no sé ahí cómo vayan a estar.
12: Digo, sería grave, sería delicado. Digo, si me preguntas a mí, yo creo que Wiki debería tener crédito por lo que resta de este torneo, váyale como le vaya a Cruz Azul, ¿no? Ya depende de cómo termine, pues ya ves si pasa por él o es otra cosa que tienes que mover de cara al siguiente torneo. Pero yo creo que debería tener más que garantizado su crédito de estar en el banquillo cementero de aquí a que termine el torneo. Efectivamente, es su primer gran reto porque así se le dieron las cosas, ¿no? Llegó, el equipo no perdió, gana la liguilla, como sea, que si sin seleccionados, de que el asterisco de Chivas con seleccionados pudo haber sido otra cosa. Cruz Azul jugó con esas mismas reglas y con esas mismas reglas consiguió el título. Siguió en esa misma inercia positiva ganando el campeón de campeones y ahorita efectivamente viene este primer reto, este primer desafío, y yo creo que algo que tampoco ayuda, lo vamos a estar platicando más adelante, el asunto de Eric Lira, y a qué quiero llegar. En el caso de Chivas, Armando González, se da el ofrecimiento de Olympiacos, entiendo yo que fue el primer o el más serio ofrecimiento que recibió Chivas sobre la mesa, o por lo menos que interesaba al futbolista y que podía convenir a todas las partes. Y pues, ¿qué hace Chivas? No juega Armando González contra Santos y bueno, lo dejan agilizar el tema de poderse ir a Olympiacos. Con Lira, pues ha habido mucho este rumor de que desde el principio Mónaco ha querido al futbolista de la máquina, pero que económicamente, pues por ahí se han metido otras ofertas de mismos clubes del fútbol mexicano, del fútbol de Arabia, y que la directiva de Cruz Azul tendría una postura de: yo, si te quieres ir, te dejo ir, pero a donde me den más billete, no importándome si para ti el crecimiento profesional puede ser algo positivo positivo para tu carrera y haciendo, pues, vaya, como lo que se habla que terminó cerrando Chivas con Olympiacos, ¿no? El 70% de la carta es del cuadro griego, y en caso de vender a Armando González a un club de Inglaterra, de Alemania, España, de otra liga europea, a Guadalajara le tocaría el 30% de esa recompra de la hormiga González. Aquí en Cruz Azul, pues sí ha sido como, vaya, un poco tedioso el tema para que Eric Lira pueda salir. Y aquí el riesgo es que si no se va, no se va a quedar posiblemente en la mejor de las actitudes Eric Lira. Hablando del equipo ganador, de un equipo que está haciendo bien las cosas, a pesar de la manera intempestiva en que dejaron ir a su ex técnico, técnico que les dio el bicampeonato, estamos hablando de los rojinegros del Atlas, pues Hernán Crespo rápidamente y poco a poco pues ha empezado con resultados a justificar esta decisión que para un servidor no fueron las formas adecuadas de cómo terminar el ciclo de Diego Coca por parte de la nueva directiva rojinegra, pero en lo deportivo pues son segundo lugar de la tabla general. Vamos a escuchar al argentino Hernán Crespo.
13: Lógicamente todos trabajamos por el resultado y al final nos contrata para obtener resultados, cosas que nosotros no podemos controlar, sí una manera de jugar, y tengo que destacar la valentía del equipo. No es fácil venir y plantarse ante Cruz Azul en el Azteca y jugar de la manera que jugó el equipo, desde la valentía y el coraje que tuvieron para jugar y enfrentar y entonces la adversidad, y entonces me pone muy feliz por ellos, porque es un grupo de chicos que trabaja muchísimo, que se empeña muchísimo. Entonces es lindo que los chicos estén felices, imagino que nuestra afición también.
12: ¿Qué te ha parecido el Atlas de Hernán Crespo, Aaron?
10: Pues empezó también tropezando, ¿no? Uh-huh. No con buen camino en el fútbol mexicano, pero es un, pues bueno, yo lo admiro mucho como futbolista que fue, de esos pues goleador, vamos a decirlo, sí. Centros delanteros de cazagoles, fuerte, de carácter. Eso llama la atención. Como técnico, pues todavía habrá que demostrar otras cartas credenciales. Pero pues mira, se le da un resultado importante aquí y como bien decías, creo que cuando dejas ir a un técnico que te dio un bicampeonato, por eso es tan delgada la cuerda que sostiene a los técnicos en el fútbol mexicano. Uh-huh. Y pues bueno, me regreso rápido a lo de Cruz Azul, y decía Iván Alonso, ese es el peor enemigo que pudiera tener a mi punto de vista la continuidad de Joel Wiki. Pero de este lado con el Atlas, pues bien, yo creo que bien, le hacía falta eso, y de repente uno siente, ay, mira, viene un personaje de renombre, vamos a sí. decirlo, ¿no? Como Crespo al fútbol mexicano, y pues se llena uno de vergüenza cuando los tratan mal, cuando los regresan rápido, cuando no les dan oportunidad, cuando llegan con ilusiones. Yo me acuerdo mucho de Osvaldo Ardiles, las declaraciones que dio cuando lo echaron de Chivas, sí. ¿no? Que dijo, bueno, mucho fue los jugadores que se pusieron de acuerdo para sacarme, ellos son los que mandaban.
11: Y así pasa, ¿no? Los jugadores son ahí los que tienden camas y demás. Aunque tú le preguntas a los jugadores y dije, no, yo nunca vi eso, yo no supe, yo no. Por supuesto que de que ocurre y se nota, ¿no? Sí, yo también. Lo de Alonso, pues fue el peor enemigo de Vicente Sánchez y lo terminó echando, ¿no? Y
10: qué ahora triste. Está ahí. Fíjate, Vicente triste, Sánchez, ¿no? Álvaro, uh-huh. qué jugadorazo, ¿no? Sí. La reputación que se ganó en la cancha. Como técnico uh-huh. se la gana también con Cruz Azul y le dan su premio, vas para afuera.
11: Sí, o sea, el tipo perdió creo que 2 partidos de 20 que, uh-huh. que sí. dirigió. O sea, sí, no, increíble. Y lo de Crespo, fíjense, parte de la directiva que llegó al Atlas es los que traían Caliente TV en su momento, Gerardo Casanova, sí. le mandamos un saludo. Gerardo Casanova traía el proyecto de Caliente TV, y después de eso, bueno, pues se va con el equipo del grupo que compra el Atlas, y hoy es presidente ejecutivo, director ejecutivo del conjunto del Atlas. Se traen a Andoni Zubizarreta, traen a Hernán Jorge Crespo, y Crespo, la verdad, que es un técnico que es muy práctico, ¿no? O sea, no necesita tanto tiempo para que sus jugadores asimilen una idea. O sea, les implanta como muy fácil, les habla muy fácil, muy, muy digerible, y el jugador empieza a hacerlo como a él le gusta, y sobre la marcha, evidentemente, van mejorando y mejorando y mejorando. Entonces, hoy vamos al Atlas con los jugadores correctos. A lo mejor por ahí le faltará alguno más para hacer una plantilla más robusta, pero con los jugadores correctos está dando un buen torneo. Si sigue así, creo que puede ser contendiente al título. A ver si no se nos cae, ¿no? Yo, como lo veo, creo que puede ser uno de los equipos que de aquí a la liguilla sean considerados candidatos, ¿eh?
12: Que Crespo, si no me equivoco, un técnico ya, con una carrera todavía relativamente joven como estratega, pero ya también cosechando éxitos. Yo recuerdo, por ahí gana la Copa Sudamericana dirigiendo a Defensa, ajá, y Justicia contra el conjunto de Lanús, si no me equivoco.
11: 3-0 le pegó.
12: En el 2020. Bueno, fue una Sudamericana que debió ser la de 2020, que terminó en 2021. Uh-huh. Estábamos justo en medio de la pandemia y Defensa y Justicia, estábamos hablando de los equipos con presupuesto más modesto del fútbol de Argentina, y logró hacer los campeones. Entonces, es un técnico, con buena escuela, estudioso, y este Atlas está mostrando además de ser efectivo, una cara agradable, sin entrar en comparaciones, porque pues Diego Coca hoy por hoy se cuece aparte para la historia del fútbol de los rojinegros. Sí veo a un equipo que juega más alegre, más vistoso, para que es algo que de repente muchos rojinegros se dio el bicampeonato, pero muchos seguían diciendo, pero es que jugamos más bonito aquel Atlas de Ricardo La Volpe, a pesar de que no se dio el título, ¿no? Este Crespo pues se parece más como a esa esencia, a esa mística de buen fútbol que le gusta tanto al aficionado de los rojinegros del Atlas. Otro tema, Álvaro, el asunto de Santi Jiménez, nos comentas cómo va el tema para que llegue al Porto, se va a quedar en el Milán, ¿qué va a pasar con el Bebote?
11: No se queda en el Milán, de hecho, bueno, ya muchos daban por cerrado el tema en el Porto y decían que ya estaba ahí y demás, y ayer recibo un mensaje del buen Alex Rowan, que es el jefe de prensa el jefe de comunicación de Rafaela Pimenta, y me dice: Álvaro, se está haciendo un desbarajuste en la información de México. Santi no está cerrado con el Porto. Me dice: ¿podrías decirle a la gente, por favor, que hay otros clubes en pugna? Sí, sí, el Porto sigue siendo una opción, pero hay otros clubes que están también ofertando por él. Entonces, de aquí a que acabe el mercado, que es la próxima semana, es el 11 de septiembre, me parece que acaba el mercado.
12: Sí.
11: Dice, puede haber otras posibilidades. Entonces, no está cerrado con Porto, se está negociando, pero hay otros clubes también ahí, ¿no? Entonces, es eso. O sea, no sabemos a ciencia cierta a dónde va a ir a parar Santiago, porque también el Porto lanzó una oferta de 15 millones de euros y el Milan pagó 40 por él, ¿no? O sea, bueno, 35 más 5 en variables. Entonces, tampoco lo vas a malbaratar de esa manera, ¿no? O sea, necesitas por lo menos llegar a una cifra de 25 fijos y ver las variables. ¿Quién sabe si llegan los portugueses, no?
10: Y además,
11: ¿cómo anda Santiago?
10: Puta. Sí, el problema es la baja de juego, ¿no? Las lesiones, la baja de juego, donde ya no puedes sacarle más lo que te den, muchas veces desesperado, porque lo tienes ahí, es un pasivo, ¿no? Es un pasivo finalmente.
12: Sí, de acuerdo, y pues lo que necesita Santi Jiménez es jugar. Si no va a ser en el Milán, necesita encontrar acomodo, porque se vio en el Mundial, ¿no? Fue de los futbolistas que creo que al final su presencia en la lista respondió más a falta de opciones que pues estuviera él en buen nivel, ¿no? Pues que acaso también de Alexis Vega, que fue lesionado y no terminó de estar a punto y no terminó de recibir los minutos que uno hubiera esperado iba a recibir por parte de Javier Aguirre. Y lo de Santi Jiménez, bueno, es última imagen, ¿no? A un lado de la cancha, porque de plano no podía, ni cojeando, meterse al terreno de juego para el último tiro de esquina de México contra Inglaterra. Pues ojalá que pueda retomar su carrera en algún equipo, tener minutos y poder recuperar ese nivel. Situación similar en el sentido de buscar acomodo. Lo de Eric Lira, que ya damos un poco el preámbulo, Álvaro, rápidamente antes de irnos a corte, ¿qué sabes? ¿Ya hubo otra oferta de Mónaco?
11: Sí, una más, ya la segunda. Normalmente los clubes tienen tres ofertas, ¿no? Ya le hicieron la segunda, no le ha convencido a Cruz Azul del todo, tendrán que venir con una subida. Cruz Azul está pidiendo 10 millones por ahí, entonces tendrá que llegar a los 10 millones, ya sean fijos o variables, para que ya el Cruz Azul diga, vámonos. Pero también no puedes tener al jugador descontento, que es lo que decías hace rato, ¿no? Sí. O sea, recién lo dejaron fuera de la convocatoria contra Atlas para que despejara la mente, para que se concentrara, no porque negociara con Mónaco, sino porque ya no está su cabeza ahí. Entonces, ya, o sea, negocia, sí, como empresa tienes que sacar el mayor provecho, pero pues ya déjalo ir, ¿no?
8: De acuerdo, pues vámonos rápidamente, un corte, estamos en Informe 24 con Voces del Deporte Mexicano.

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1: 4-1.

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4: Rubén Rocha Moya, el gobernador de Sinaloa, a tan solo 24 horas de haber regresado al cargo, volvió a solicitar licencia al Congreso del Estado, pero en esta ocasión de manera indefinida. No aclaró en su carta ni en sus redes sociales si se mantendría dentro de México o si saldría del país. Como primera reacción, la presidenta de México, Claudia Sheinbaum, fue cuestionada durante su gira de este fin de semana sobre la salida de Rubén Rocha Moya del gobierno de Sinaloa. Aseguró que es lo mejor para la entidad. Se le preguntó si esta situación que se vive en el partido y en Sinaloa afecta al movimiento y aseguró que de ninguna manera. Este fin de semana se realizó en Bogotá, Colombia, el concierto Voces por la Vida. El objetivo, la recaudación de dinero para la reconstrucción de las zonas devastadas por el terremoto de hace unas semanas. Destacó el anuncio de la cantante Karol G, quien aseguró que regalará $1,000,000 para la reconstrucción de Pereira.
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1: 441.

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1: 5-1.
2: 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Empezando con buen humor y buen cotorreo, señores. Bienvenidos al Convento Radio Show. Miquísima Madre Jota, ¿cómo anda?
3: Ay, ¿cómo está todo el mundirria? Pues aquí, José, en este valle de lágrimas. ¿Qué más quisiera una?
2: ¿Cómo sufre? Ya mátese a la frijada.
4: Aquí traigo una riacha, güey, para que te orques.
2: Epa.
3: ¿Qué, güey? Más calmada.
4: Sí. No, pues sí, así se llama, ¿no?
2: El lunes, mejor diga una soga, un lazo.
4: Ah, no, pues es que de donde yo vengo así se dice, güey.
2: Claro, resulta.
4: Yo no sé ustedes.
3: Y es reata, no es ri.
2: Ay. Sí. No lo voy a repetir.
4: No, pues yo no sé, pero aquí estamos, ¿cómo están?
2: Ok.
4: Mi querida madre, buenos días, buenas tardes, buenas noches, como sea y donde sea.
2: ¡Zorrita!
3: Como siempre, un placer, banda. Llegó el show más chido de la radio, el Convento Show.
4: ¡Ale, dándole la chocolata!
3: Un amigo de la sierra.
2: La va a terminar corriendo. Señores,
4: no, usted no se ría.
2: Servidor, nada más, es que la madre la va a estar con usted. Vamos arrancando. Así es que no le cambie, señores. Diviértase con madres, porque este es el Convento Radio
3: Show.
2: Come to house.

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1: Vámonos, señores, con el caso madriado. Con la madriada. Y bueno, a ver, ustedes han tenido una fantasía íntima que sea muy, muy, pero muy extrema. Me quiere decir más horrimundo, usted que se dedica a la vida de la galante.
2: ¿Muy extrema?
1: Muy extrema.
2: Fíjate que sí, güey, pero se me hace muy peligrosa.
3: Pero se caen en fantasías, ¿no? Así como
2: sí, es
3: que
2: una fantasía nada más, güey.
3: Es que la cumplas con un amigo o una amiga para que no se involucren como que sentimientos.
1: Ok, wey. Porque es que hay algunas fantasías que están muy, muy extremas y que vamos, digo, a veces hasta, bueno.
3: No, tú porque practicas la zoofilia.
1: Pues, nada, pero esa parte, esa parte.
3: Uno es normal.
1: A ver, usted, mi zorrita.
3: Fíjate que así, yo pienso que rayo entre lo normal y lo perverso, güey. O sea, me mantengo en esa línea, no voy más allá, pero sí he hecho perversidades.
1: Ok, ¿ve usted, mi queridísima madre Jota?
4: Yo, pues, he tratado, fíjese, lo he intentado casi todo lo que... Pero es muy poco, fíjese que no es muy popular, no hay mucha gente que se preste a decir de acá, acá.
3: Ah, pero, ¿a qué se refiere? A ver. O sea, ¿cuál extrema es esa fantasía?
4: Pues, Cuando veníamos en el camión era 9:00 a.m. y no me importó nada, lo entiende, nada.
2: ¿En el camión?
4: Íbamos de la sierra a Santiago Papasquero.
3: ¿Era el camión torcero?
4: No.
1: ¿El de pasajeros?
4: El de pasajeros.
3: Ah,
4: no.
3: Y eso queda
4: la
3: por
4: ruta
3: el
4: de las
3: 7.
4: El chofer, no sé yo qué onda.
1: Qué habilidad el chofer, ¿verdad?
3: ¿Usted?
1: No, pues yo creo que las normales, pero así como que muy extremas, no. Y este es un caso que pasó en el año 2007, carnal, hace ya varios años, ya casi 20 años. Pero obviamente sigue dando mucho de qué hablar porque son, digamos, te tenías que tener una mente muy retorcida o muy loca, güey. Pero pues ahorita que regresemos, les voy a contar nada más y nada menos qué es lo que pasa con esa historia,
2: no,
1: ¿ok?
2: Si no quieres, no, porque está muy extrema, güey.
1: No, es que está muy cachonda, güey, está muy loca, güey, o sea, neta, está muy, muy, muy loca. Bueno, resulta ser que Melina Salazar, ella trabajaba en Brosley, Texas.

¿Cómo le va? ¿Todo bien todo el rollo? Pues bueno, obviamente, Swartz, que es lo que viene siendo el Walter, tenía fama de ser un cliente difícil. Él quería, pues, la comida extremadamente caliente, exigía que obviamente, pues, que todo se sirviera de una manera específica, y que obviamente, pues, el vato era, pues, muy, muy loco, muy locochón. Pero ahorita, ¿qué regresemos? Les sigo contando, espérense.

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1: Seguimos con el caso empinado de la mañana.
2: ¡Cállese, los hijos! Bueno, total, Melina, pues Melina estaba locochona y ese rollo.
3: Pues sí.
2: Y un día la morra, pues porque el vato era así bien grosero, güey, con ella, pues que le exigía.
4: Estaba amargado.
2: Es que el viejito, pues también
1: tenía que entrar en la guerra. Perdóname que te interrumpa.
4: La guerra, güey.
2: Sí, exactamente.
1: Y luego la edad, güey.
2: Entonces ella en un momento le dijo, ¿sabe qué? Me gustaría tener relaciones íntimas con usted.
1: La mesa.
2: Así, güey, le dijo, ¿sabe qué? Pues ahí me entró una fantasía ahí de con un viejito.
4: ¿Cuál restaurante es, güey?
2: No lo voy a decir, güey.
1: ¿Fair o qué?
2: ¿Fair o qué? Entonces, el viejito le dijo, no, tranquila, no estés haciendo cosas que no son, que no deben de ser. Hey. ¿Y qué es lo que hace el vato? Empieza a ser su amigo, güey. Empieza a ser su amigo de la morra, güey. Le dice, no, mija, a ver, siéntese, tiene que ir a terapia, usted no está bien de la mente, ¿cómo que está este rollo? Resulta ser que a las 3 semanas de que había pasado esto, que ella empezaba una muy bonita amistad con el vato, pues resulta que el vato se muere, güey.
1: ¡No!
2: El veterano de guerra se muere, güey.
4: ¿Y la fantasía qué pedo, güey?
2: No, pues no hubo nada, güey.
4: Necrofilia, güey.
2: No quedó nada. Ahorita que está tieso, va, ¿qué dijo? No, entonces...

0: ¿Qué es lo que pasa? Pues la morra, pues se agüitó, dijo, hey, había encontrado un amigo cuando yo tenía mis pensamientos locos, tontos.
1: Ya, desde una fase... que esos deseos íntimos son parte de un trastorno.
0: Exactamente. Obviamente el vato le estaba ayudando con ese tema. ¿Qué es lo que pasa? El vato, ahí viene lo chido. El vato, como herencia, carnal, le deja nada más y nada menos que su pensión, güey.
1: Ah, esta sí es una buena fantasía.
0: Le deja su pensión, no. Le deja de herencia varios billetes, carnal, nada más y nada menos que $50,000. Y además, su Buick del año 2000, güey.
2: Ah, eso está chido.
0: Por si fuera poco, por si fuera poco, además le dejó pagada su terapia con psicólogo en un hospital de los más perrones, carnal, ahí en Texas, y que se lo dejó de pagado de por vida, güey. Se lo dejó de pagar por vida.
1: Ya teniendo relaciones con todos.
0: Ahora con los doctores, güey.
1: Con todos los doctores del manicomio, güey.
0: Ah, ¿qué voy con todo esto? O sea, imagínate de una fantasía loca, tonta que tenía la morra, carnal, vino a tener nada más y menos que un beneficio. $50,000, güey, un carro, carnal, y además el tratamiento psicológico pagado de por vida. ¿Cómo ven ustedes este tipo de historia? ¿Lo ve bueno o lo ve mal?
2: No, está excelente. Hace el bien similar a que, por ejemplo, ahorita tenemos aquí a la madre Jota, güey, que está tontita, güey, de repente.
1: Cállate, pues, mira, mira, de amor, sí, de afecto, de mimo.
2: De repente, pues, se le va la onda, güey, no saben dónde está, y pues tenemos la esperanza, ¿verdad?, que algún día todo esto que hagamos por ella nos deje algún
1: ¿Qué pasa que usted se vaya y no regrese?
0: Es nuestra esperanza, es nuestro sueño, Guajiro, es nuestra fantasía.
2: Dios en el clavo.
0: Pues ahí está, señores, la historia del día de hoy.

0: presento del Convento Radio Show. Ya sabes que es lunes y hay que arrancar con buena vibra, con buenos mensajes y con buen, pues con buenas vibras de todo. Y por supuesto, para nada más y nada menos que nosotros, te nos traiga un mensaje angelical que nos diga cómo nos ve la semana y por supuesto qué podemos hacer. Tenemos en cabina a nuestra querida Nadia Satki. ¿Cómo estás, hermosa? Bienvenida.
1: Perdón, la verdad es que estoy muy contenta.
0: Claro.
1: Con ustedes me boto de la risa.
2: Pero no,
1: si ustedes vieran cómo estoy.
0: Y no, y lo puede checar en las redes sociales, ahí lo puede checar nuestra querida Nadia Satki, que el día de hoy, aparte la madrejota la está peinando aquí en el convento.
2: La está consintiendo.
0: La está papachando.
1: Sí, la papacha, me está poniendo los tubitos.
0: No,
1: qué cosa.
0: Qué cosa más hermosa. Ve que encima, Nadia, la semana pasada nos quedamos con el tema de los arcángeles. Hablamos de Rafael y de Miguel.
1: Así es. Y tenemos muchos más. Los arcángeles, como lo decíamos, siempre que tú les des el permiso, que tú les hables, van a decir, va, aquí estoy. Y no porque digas, es que yo tengo mucha afinidad con Miguel, o sea, y necesito el amor. Ajá. Quiero el amor. O sea, de todas maneras sí puedes pedirle, pero hay un arcángel que se encarga de esta cuestión del amor.
2: Pero amor de pareja.
1: Amor de pareja, amor propio.
2: Okay.
1: Amor de familia.
2: De familia,
1: amigos. Okay. Amigos, exactamente. Es el arcángel Chamuel.
0: Chamuel.
1: Chamuel.
0: Estúpido.
1: Y haz de cuenta que con él el color es el rosa. Entonces, si tú tienes.
2: No es usted, mi amigo.
1: Rosita.
2: Es que anda muy de rosa hoy.
0: Anda muy rosado.
1: La madre jota anda rosadita.
2: ¿De dónde?
1: No, rosadita.
0: De la vestimenta. Ok, qué bueno que aclara.
1: No. Ay, Dios. Bueno, entonces Arcángel Chamuel es el color rosa. Y fíjense, cuando incluso tengan alguna situación de pareja, vamos con la pareja, ¿no?
2: Ajá.
1: Que de pronto queremos estar con esa persona y pues nos terminaron y es una situación complicada.
0: Sí.
1: Decimos, es que quiero que regrese. Bien. A veces no es la persona con la que debes de estar. Sin embargo, para que también esto sea energía, te sientas mejor, hay que mandarle amor.
2: Okay.
1: Entonces, por ejemplo, decimos el nombre de la persona, fulanito, fulanita tal, su nombre completo, te envío mucho amor. Y vamos a visualizar a esa persona en una burbuja de color rosa. Vamos a llenarlos de amor, vamos a llenarlos de esa energía que se necesita. Puede ser que si es el momento y todo, si regresan, pero a veces pues no. ¿Pero qué va a pasar? Tú te vas a sentir mejor, vas a estar en un nivel de energía diferente.
3: Y pues le puedes pedir al vato que quieras y luego ya lo desechas y le pides otro. O sea...
1: Si tú quieres, claro. Fíjate.
3: ¡Ay, excelente, güey!
1: Sí.
3: ¡Chamuel!
1: Madre Jota, pero acuérdate que es... O sea, ¿qué es lo que yo quiero en mi vida? ¿Sí? Diferentes personas o alguien que estemos bastante tiempo también. Y lo que vamos pidiendo.
3: Sí, pero pues la que es piruja, güey. Va a pedirlo otro.
2: Pero, por ejemplo, eso lo puede... por ejemplo, el Chamuel puede detectar que, por ejemplo, la piruja de la Madre Jota nada más quiere reemplazos y ya.
1: Y rápido.
3: Es que otro ángel le digo que se le ponga el pedo al Chamuel y que él obedezca las órdenes.
1: Haz caso a dale indicaciones a Chamuel. Sí, los arcángeles siempre van a tener esta parte de el libre albedrío, que es lo que tú quieres. Ellos te van a mostrar un camino y si tú quieres seguir por ahí, perfecto.
2: Okay.
1: Ese es el color rosa. Y pues puedes prender una vela rosa. Visual. Cuando quieres amor, visualízate en esa esfera color rosada, en ese lugar de amor también para ti. El amor propio siempre va a ayudarte a que traigas la pareja correcta.
0: Bueno, pues perfecto. Ahorita regresamos, señores. ¡No le cambie! Nadia Satki está con nosotros aquí en el Convento Radio.
4: ¡Chao!

0: Bueno, es momento de irnos con el hereje, que hoy viene a su estilo muy botija. ¿Qué pasó, mi hereje?
1: Buenos y santos días tengan.
0: Es lunes, güey, vamos arrancando la semana, no va a salir con tu mafufada.
1: No, fíjate que tengo una historia, a ver qué les parece. Seguramente muchos de ustedes han leído el cuento de Alicia en el País de las Maravillas.
0: Sí, claro, hasta lo vemos en películas.
1: Hay película, ¿no? Hay un personaje que es muy famoso de esa película, que es el conejo, y también está el sombrerero loco.
0: El sombrero. Ah,
1: sí, ¿se acuerdan de este? Que es un cuate que tiene un sombrero de copa y está muy Lorenzo. Bueno, ¿saben que esa historia fue real? O sea, los sombreros de copa causaban locura.
0: ¿Cómo?
2: Fíjate, o sea, historia... que la burguesía o los de antes, la gente de feria estaba loca.
1: Ah, no. Fíjate que esta historia se remonta a principios.
0: Es lo que dices, güey.
1: A principios del siglo XVIII, donde era muy importante usar sombrero de copa.
0: Pero
1: era...
0: ¿En qué países, güey?
1: En Europa, en Inglaterra. Estados Unidos, okay. 1800. Cuando aquí estábamos en la independencia, aquí en México estaba la independencia, en Europa ya había un proceso ya de industrialización y todo eso. Y era elegante usar un sombrero de copa. Era muy elegante y eran muy caros porque estos sombreros se hacían de piel de castor, de gato y de animales. La Marta, también hay uno que se llama Marta. Y eran muy caros. Y se hacían con un proceso para crearlos, como hacerlos fieltro. Pero para hacer este proceso, los que hacían los sombreros, o sea, los sombrereros, usaban algo que seguramente la madreada me va a alburear: nitrato de mercurio.
2: De meterlo.
1: Ya sabía que iba el alburo. Este producto era un producto que se usaba, incluso también en México se llegó a usar en León, Guanajuato, que se le ponía a esas pieles para emparejar, por decir, el pelo y volverlo muy, muy, muy agradable, ¿no? O sea, muy elegante. Pero esto era mercurio. El mercurio es un veneno tremendo que entra directamente al cerebro y te lo va carcomiendo. Entonces, las personas que se dedicaban a hacer sombreros se volvían locos al pasar de los años.
0: Por el mercurio.
1: Por ese, era un líquido que se le ponía a la piel, incluso era como de color naranja. Se volvía color naranja y ya después lo pintaban de negro para hacer esos sombreros tan elegantes.
0: Pero espérate. Ahorita que regresemos, nos sigues contando, ¿te parece? Sí. Señores, no le cambies. 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

0: Ya estamos de regreso, por supuesto, con el Eric, que nos está hablando de que ¿por qué los sombreros, o se les llamaba locos a los güeyes que usaban ese tipo de sombreros, que eran, digamos, lo decía la zorrita, la burguesía los usaba, güey? Sí, sí, entonces, a eso se alocaban. Tiene una pregunta la madre Jota.
1: ¿El mercurio era muy necesaria para la preparación de la piel?
2: Bueno, sí, realmente ese era el producto que se usaba, el nitrato de mercurio. El nitrato es un proceso donde se juntan varios elementos para crear un nuevo producto. Y entonces, esto, al momento de estarlo tallando la piel para, ajá, que se volviera lisita, salía vapores y esos vapores los inhalaban los trabajadores, sí, del sombrero, sí, y se volvieron locos. O sea, primero se les caían los dientes, después tenían problemas de paranoia, se reían solos, hablaban solos.
3: Esquizofrenia.
2: Hasta una paranoia total. Hasta
4: la madre Jota, yo creo que usó eso, güey.
2: Pero fíjate que para los dueños de los negocios, cuando se dieron cuenta que esto ya era un problema, ellos decían que valía más un sombrero que el trabajador.
3: No.
2: Así fue. Entonces, todo esto se fue dando cuenta la gente ya para 1860. Algunos médicos franceses y rusos demostraron que el envenenamiento del nitrato estaba causando esa locura. Fue hasta 1941 que se prohibió en Estados Unidos el uso de este material y muchos materiales que iban relacionados con el mercurio. Hasta el 2013, fíjate, o sea, estamos hablando de hace, sí, 20 años o menos, 140 países firmaron un convenio para dejar de usar el mercurio. Se usaba el mercurio incluso hasta en los dientes. ¿Se acuerdan que había
3: las amalgamas y todo eso?
2: Las amalgamas seguramente hay gente que todavía tiene la amalgama de mercurio y eso te causa locura, o sea, es un veneno, sí, tremendo.
4: Están loquitos ahorita.
2: Para todo.
0: Como usted, güey.
2: Oye, la pintura que usábamos para los lápices, aquellos, Simón, amarillos, tenía mercurio.
3: Oye, incluso había, ya es que había unos dijes también que con mercurio,
4: güey. Yo sí me lo ponía, güey.
3: Con razón tan loco.
2: Como unas cápsulas, ¿no? Que el mercurio se veía. Eso era dañoso, muy dañoso para nuestro organismo.
1: Ay, siempre quise tener.
2: Y ¿sabes qué? Las cunas de los bebés, ese blanco que se usaba en las cunas y que los niños luego terminaban chupando,
3: sí.
2: Era también plomo.
0: La pintura mercurio.
3: Las cunas tubulares.
1: Sí, yo me gustaba el sabor.
2: Así es que...
0: Por eso le quedó la quijada así.
2: Así es que, por eso, Lewis Carroll, que fue el que escribió Alicia en el País, tomó el personaje de un sombrero loco para su cuento infantil, porque sí, realmente los sombrereros se volvían locos por el mercurio.
0: Pues ahí está la historia del día de hoy con el buen hereje. Muchas gracias, carnal. Continuamos, no le cambie, este es el Competitive Radio. Chao.

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6: 539.

0: Y bueno, señores, continuamos. Llega ya la segunda parte del Convento Radio Show. Ahí escuchamos anteriormente el hereje y, por supuesto, el caso Madriada. Pero vámonos con más diversión, más cotorreo, porque llega el caso de la Madrejota, el confesionario de la Madrejota. ¿Qué nos va a confesar? Hoy presentamos...
1: Los hombres que te dicen... Ponte para quitarte el ojoto.
0: Ok.
1: Tengo tres localidades, tres machos. Y no lo lograron. Perro sal.
2: Fallaron en el intento.
0: Pero bueno, y además de eso, viene nada más y nada menos que la zorrita.
1: ¿Sí? ¿Qué, güey?
0: No, viene el Ángelus.
3: Viene el
0: Ángelus.
3: Pónganse atención, viene el Ángelus.
0: Por favor, pónganse. Es que por usted me acordé, por eso dije, chirro, pero ya me acordé.
3: La resulta.
0: Pero bueno, señores, no le cambie. Esto se pone cada vez más bueno en el Convento Radio.
4: ¡Sí!

0: Salvador Pineda, Andrés García y Lucía Méndez estelarizan.
1: Déjelo presentamos
0: tú
1: primero.
0: O nadie.
1: Vámonos con la madre Jota con su confesionario el día de hoy.
0: ¡Ay, mira! ¡Ay, sí, güey! Fíjate que ahora en la mañana me estaba acordando. Porque. Ay, no, es que no, iba a ser, ¿dónde te iba a hacer? Ah, sí, ya.
1: Por el mercurio, güey, queda así, güey.
0: Sí, pero no son nada de mercurio.
1: De plomo. No, güey.
0: Bueno, ya, lo que pasa es que separé las historias donde no era. Ah, pues les voy a contar las historias de tres cuentos cortos. De tres vatos, uno en Durango, uno en Santiago y otro en Chihuahua, que me dijeron la célebre frase, te voy a dar para que se te quite la homosexual.
1: Ah.
0: O sea, no entiendo por qué pensaban que esa teoría era... pues efectiva, de alguna forma.
2: Pero a ti se te notaba así lo amanerado desde entonces.
0: Sí, pues sí.
2: O sea, no, no es decir, no creo que sea. O sea, decía entonces, decía, no, sí se.
1: No, sí,
0: pero de todos modos, o sea, ellos, o sea, yo qué.
1: Si
0: pues
1: se le va
0: yo,
1: la sí, cucha al monte.
0: Bueno, el caso, los tres, curiosamente.
2: Oye, pero los tres se decían así, pues te veían y te voy a dar para que se te quite lo.
0: Ajá, y ya cuando se podía, me decía sobres, ponte.
2: Y, ay, ¿qué dicen? Y cuando terminan, ay, fallé otra vez. Fallé en el intento.
1: A ver, dame tú a mí ahora. A ver si me quita.
0: Entonces, uno de los patrones que hoy relacioné es que los tres eran mis bullies. O sea, cañón, o sea, yo lloraba. Y los tres eran bien guapos, eran los malos de sus áreas, o sea, como el guapo, como el jugador de fútbol en la película americana, esos eran en su ámbito cada uno de ellos. Entonces eran altaneros, groseros, pelados. No sabían cuánto era ese 6x8, pero ellos eran los dioses del universo. Así es que esos dos patrones se repiten, esos tres patrones se repiten en los tres elementos, llegando a constatar que puedo hacer una guía de escoja a su hombre. Oye, amiga, claro que sí. Pero bueno, los tres, uno era egocéntrico a más no poder, estaba guapo, era un imbécil, era bien burro, y violento, claro, era mi bueno.
1: ¿Ese de dónde era?
0: Los tres eran iguales, güey.
1: Pero me refiero, usted dijo...
2: ¿De qué localidad?
1: ¿Qué localidad?
0: En la sierra de Santiago y Chihuahua, tenían el mismo patrón de comportamiento, es lo que les estoy tratando de decir.
2: Sí, pero el primero...
1: Pues se van a hablar tres, de uno, güey.
0: O sea, todos eran igual, o sea, no me estoy explicando. Pero vámonos rápidamente a Durango.
1: Pero espérese, ahorita que regresemos...
2: No, déjalo, güey, todavía tiene tiempo,
0: Durango.
2: No le quita tiempo, güey.
0: Es... Es el lugar más recurrente en este sistema de petición, mi amigo.
2: O sea, en Durango les encanta empujar frijoles.
0: No, pero casi todos. Es un método de decirte que Ricardo es un pachazo.
2: Te voy a quitar lo gay.
0: Vas a probar un hombre.
2: Oye, que es incongruente lo que diga. Te voy a quitar lo gay.
0: Eso es lo extraño y que lo diga el hombre, güey. O sea, debería decirlo. No, pues nadie, eso es ultra gay.
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17: 5:52.

0: vamos con el confesionario de la madre J, que nos está diciendo para que se le quite el homosexual.
1: Ah, exactamente. Y era bien loco porque era un abismo tan de que, pues ya me lo encontraba y dije, ya, pues me va a pegar, o sea, como siempre, o ahora sí me va a pegar. Y ya me iba, o sea, me decía, vente. Me dijo esa vez, vente. Y dije, me va a pegar. O sea, porque me pegaba, porque...
0: No me pasaba y te pegaba.
1: Ajá. ¿Estabas
0: en la escuela?
1: Ajá.
0: Ya, ok.
1: Y pues ya iba yo, dije, si corro, ¿qué tal se pueda correr? Él era tan atlético, estaba más grande. Y, o sea, sí era un...
0: Sí le gustaba, sí le gustaba.
1: Sí, sí, pues era esa, pues chiquillo güerito, pues de todos los prietos con los que me rodeaba, dije, todo lo más rescatable, güey. Pero era un imbécil, güey, siempre todo el día me daba.
2: ¿Te daba qué, golpes o...?
1: No, infierno, o sea...
2: No. Qué empeñoso era para quitarlo gay.
1: No, entonces esa vez.
0: Ni la tarea, güey. Dices.
1: Me amenazó antes de la salida. Mi hermana dice: ¡Ay, me voy a ir con Piqui! Y no se iban a la casa, güey. Quizá dónde se iban. Entonces me iba a ir yo solo, güey. Y el día me había amenazado antes de salir de la escuela. Pues yo ya iba ya que me dispararan. Ya dije, pues ya, aquí quedé. Y lo dije, pero ese papá.
2: O sea, él te dijo, te voy a quitar lo gay, así como de.
1: O sea, y te esperaba la salida.
2: Y no, tú no esperabas un reempujón, ¿no? Sí.
1: No, esperaba que me zorrajara, o sea, que golpes, me pegara así.
2: Pedradas, sí.
1: Ajá. Ay, no, él era muy físico. No usaba pedradas. Es que era tan rápido, tan ágil, güey. Se confundía con el sol de Durango. Entonces,
0: ¿cómo se estupiste, güey?
1: Pues en la escuela, pues estábamos que les gusta la patria para todos o algo así. Más fino, pues, elegante, Y pues ya.
2: Sí, libertad.
1: Pues un baldío, hay por montones de cuatro pisos.
2: Sí.
1: Y había una alberca ilegal, güey, y nos metíamos por un hoyo. Siempre salíamos sangrando. O sea, debimos haber pulido más la salida que la entrada. Y ahí, güey, en calzones, todos así, bien, bien preciosos.
0: Pero, o sea, ¿te pegó enfrente de la gente, o sea, nomás ustedes dos, o cómo estuvo el pedo?
1: Ya el mes, pero afuera de la que salía de la escuela.
0: Ajá, y se fueron ahí a ese lugar.
1: Y me llevó a ese baldío donde había una alberca, güey.
2: ¿Y cómo te metió por el hoyo, mi amiga?
1: Pues ¿cómo? Wey, métete o te agarras.
0: ¡Agáchese, güey! Pues, ¿cómo?
1: O sea, era...
0: Pregunta cosa, güey. O sea,
2: también había un poco de voluntad de tu parte, güey.
1: O sea, güey, estaba precioso, güey, pero me iba a pegar, o sea, lo malo. Yo,
2: pero unos besotes.
1: Era tan, güey, insaciable.
0: Y luego,
1: pues ya, pues me entregué a él.
0: Y después de eso, lo siguió golpeando, le seguía diciendo.
1: Era un imbécil, siempre fue un imbécil.
0: ¿Y fue la única vez o sí le volvió a repujar los frijoles después?
1: Pues claro que fue la única vez.
2: No hubo más así de, Safis, porque no
1: estaba. Yo era muy popular, no tenía por qué depender de su ego. Era bien estúpido, o sea, ahora no te voy a dar porque.
2: Oye, pero ¿hizo buen jale de perdido o nada más?
1: Pues yo era pura, o sea, lo que me hiciera estaba rico, pero era muy, muy servicial.
2: Bueno, ese es uno.
1: Ese es
2: con
1: uno.
2: Los siguientes tres, con los siguientes dos.
1: No sé si me alcance.
2: No, sí, claro, te quedamos a la madre.
0: Ahí venimos.